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0: Ya, que no me colocaste el otro tema. ¿Me puedes colocar ese, por favor? Que es estreno, recién salido del horno. La última carta de líderes de Chile.
1: Acaba de salir. ¿Cómo va a buscarlo?
0: Por favor.
1: Ya. Si me tratas así, te doy todo.
2: Ella quisiera decirle.
1: Te pongo todo.
2: Ella le quiere decir.

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1: Ok, seguimos esta última hora del programa a través de la radio más prendida del sur de Chile. Ya son las 20. 8 de la tarde con 16 minutitos. Seguimos avanzando hasta las 21 horas, 9 de la noche. No se olvide que el día de mañana, a partir de las 6 de la tarde hasta las 22 horas, 10 de la noche, con toda la música bailable, muchachos y muchachas. A preparar el canto de la pinche toda la bola, porque mañana tiramos la radio. Mañana sácalo para la para la calle. No, la policía anda brilla. Va a ganar, no, de show. No, tranquilo.
2: Ay, qué rico. Entonces cuando te ve, te tenga frente a mí, así te voy a tratar, pues a ver si... Ah, tú ya tú sabes.
1: Oye, ahí estaban sonando los líderes de Chile. Dice la palabrita que es primicia, no caso mucho de ranchera ya. Y lo que usted pide yo lo pongo, ¿eh? Los temas. Para irlo expresando ya. ¿Qué pasa, Jordi? ¿Qué pasó? ¿Se aburrieron estos viejos? Jaja, ya no quieren el saludo. Ay, lo voy a leer ya.

cambiando, ¿qué onda? Oye, ¿qué será de mi gran amigo? Bueno, conocido ahora nomás. Elicha. Recién casado, Elicha. Elicha debe estar haciendo esto. Esa cuestión, no sé qué será. Para mí que Elicha recién casado. Oh.

0: mujeres cuando están solteras. Hoy, hola, ¿cómo estás? Hola, buenos días, buenas tardes. Hoy, así, ¿cómo está tu día? Cuando están solteras, buscan pololo. No te ves, ¿no? ¿Y quién soy tú después? Así son los tiempos. ¿O no? ¿Me equivoco? ¿Qué es usted? ¿Eh? Espero su opinión.
1: ¿A ti te ha pasado eso?
0: Sí, a mí me ha pasado. Sí. Pero te diré que me importa una hectárea. ¿Con todo si lo pagué?
1: ¿Es que
0: champiñones? Ahora, ¿qué se viene el tiempo de qué, muchachos y muchachas? El tiempo de las nalcas se viene ahora, ¿cierto? El tiempo de las nalcas. ¿Qué más? Ah, de los... también de los camarones. Sí, pues. ¿Ha hecho la posición del camarón usted, Pablo? No.
1: Yo creo que lo que a ti te ha pasado es que te han usado y después te han dejado. Es de otra cosa.
0: ¿Cuánto sabe usted? ¿Cuánto sabe usted? A mí me sacan cría nomás. Y pajuela. ¿O seré muy complicado yo? Hola, Jovita, ¿cómo estás?
2: Hola, Arturito.
0: Qué rico, Jovita, escucharte.
2: Buenas noches.
0: Qué rico escucharte, Jovita.
2: Tiempo de los camarones, ¿ya? De las nalcas, de los ligüeñes.
0: También, pues,
2: justo. Otra cosa, pues, Arturito. Ah. Me alegra escucharte.
0: Gracias, Jovita, me alegra que estés bien. Un
2: abrazo a la distancia, Arturito.
0: Gracias, Jovita, me encanta que estés ahí escuchando la radio, Jovita. Grande, Jovita. ¿Está medio enfermita o qué onda? La voz está rarita. ¿Qué pasó? ¿Qué sucede, Jovita? ¿Todo bien? ¿La salud bien o no? ¿Jovita, o se está yendo a los brazos de Morfeo ya? ¿Jovita, está todo bien, cierto? Espero que sí, Jovita.
1: Y ahora te haces el difícil.
0: Curado no vale. Borracho nada. Ay, me enchego de una. Pero ahora estoy complicado. ¿Usted se ha visto por ahí cuando dice Arturo 2.0? Otro corte estoy ahora. No me enchego por una botella de ron, de Luca. ¡No! Tiene que grabar algo. Hay que ver el material como está más o menos para enchegar la cuerpa. Si no estoy comiendo huevos ni atún todos los días, pa. ¿Cuántos huevos?
1: Pues es que ahora no te puedo emborrachar.
0: No.
1: Emborrachar.
0: No. Para, ¿eh? Ahora no me pueden ver borracho. No. Estamos en otro corte ahora. A mí me gustan las nalquitas. Sí, son ricas las nalcas, ¿eh? ¿Sí? El potito ahí, rico, con salsita. Merquén de purens. ¡Uy! Para la caña, para la prete, viejo. ¡Oh! ¿Qué más usa usted, la nalca?
1: Dale, nena.
0: Oiga, la nalca hecha ensalada con digüeñe, manjar de Dios, ¿eh? Esa me lo hacía una nana que tenía yo antes. ¿Todo bien, Arturito? ¿Usted cómo está? Yo bien, gracias, Jovita. ¿Todo bien acá en la radio? Usted me ve, me escucha acá en la radio y me ve por las redes sociales también, así que estamos bien, Jovita. Estoy en el comedor escuchándote. Ah, todavía no me acuesto. Ya. ¿Va a acostarnos? Sí, te sirve todas las micro. Eso está finish. Ya tuvo que salir. ¿No? Ya, voy a decir algo. Yo como que voy a callar.
1: ¿Dónde los huevos? ¿Huevo en la pera? ¿Y las pencas? ¿Son lo mismo o la penca o otra cosa?
0: Oye, sí, ¿ah?
1: Una nana que tenía. Apuesto que esa nana te sacó cría y te dejó.
0: ¿Qué me manda a hablar? ¿Qué me manda a hablar también? ¿Qué? Acá la garra, la abuela ahí. La unguera va a ir a las perdices. Ahí, pa. a tierra la verde. A las cornillas, las toscadas, todas las bolas, las casas, tal cual. Hola Cecilia, ¿cómo estás? ¿Cómo estás trabajando, Cecilia? ¿Estás en turno, no? Hola Arturito, ¿cómo estás? Yo bien, Cecilia, gracias a Dios. Te vas a... Gracias por preguntar. Jovita, ¿de qué se ríe tanto, jovita? ¿Va contando? De lado, ¿cierto? De lado, estar acostado, yo estaba ahora ahí con la muñeca de Tebo, dale. Con la muñeca de Tebo, debería estar ahora yo ahí, ya la de Fly, ya la... Así que, pero estamos acá. Estamos chambeando, entreteniéndonos todo acá en la radio, ¿cierto? Usted dirá, este más encima le pagan para que hablemos. Falacia. Arturito, ya. Maduro, por eso ya no creen en las mujeres.
3: Estoy maduro, buena.
0: Te salió buena, Benito. Sí, estoy muy maduro, gracias a Dios. Maduré viejo, pero estoy madurando aún. Todavía puedo caer. ¿Le da miedo ahora? Sí, me da susto la mujer. Nada de relaciones. Lo bueno es que ahora las mujeres están más directas. Sí, bueno. ¿Qué hace la mujer ahora? Hola, ¿cómo estáis? ¿Vamos a chequear el toque? No te sirve, dije. Ah, no me sirve cualquier micro. Hoy. Estamos chantados. Recién llegando de mi trabajo, ahora estoy escuchando. Gracias por estar escuchando la radio.
1: Sí, por problemas que te pagan, pero no veis ni uno porque tenés que pagar la pensión de alimento.
0: Sé como grúa Astorga tú, ya. Shh, Piolita. Con
4: el Choco. Dale. Buenas tardes, don Arturito. Buenas tardes.
0: Buenas noches ya, David. ¿Por qué tan tarde, mi guacho pelado? ¿Qué pasó? ¿Qué sucede? ¿Ah? ¿Se andaba apagando? Por lo que dice que vamos a acostarnos. Ahora entendí, Jovita, ando lento. Me falta sueño, Jovita. Me falta niño. Niño, mami, tengo niño, mami. Me falta niño.
5: Esta canción está dedicada al amor verdadero.
0: ¿Qué dice por ahí? Eso pues, un fisne de ahí para arriba. Una, la Luli, una que gane. Oh, la Luli. Mejor me quedo con la COVID. Mire que la Lule me hace una llaga. Me corta todo. La Lule pura proteína nomás y jeringa. Acá puro filete, puro natural, puro atún, puro palta, puro huevo, puras proteínas. Las gaviotas atrás mío ahí.
2: Yo hoy día igual me levanté temprano con Arturito. ¿Sí? Yo me levanté a las 6 de la mañana. Uy, venía a estar en la posta, así que tenía que levantarme a las 6 de la mañana porque el bus va hasta las 7 por equipo, así que hay que levantarse temprano a ir a tomar el bus, y tenía que levantarme a las 7:20.
0: A las 7:20.
2: Y llegué justo a la hora ya a la posta.
0: Ya, pero todo bien, Jovita, en la posta con... Andaba tomándose alguna... Oh, que soy metido. Ya, ojalá que le haya ido súper bien, Jovita. Yo me preocupo por nuestros auditores, auditoras también, pues como tiene que ser, pues somos una familia, ¿cierto? Somos una familia. Recuerde que Zumba Le Radio es su mejor compañía y somos una familia todos, ¿cierto? Somos de verdad nosotros.
4: Es que me da flojera ya cargar mi celular, por eso me da flojera. Y uso el celular de mi madre.
0: Oh. Así va a surgir Chile. Y poroto y huevos de campo. Ay, la Luli pesa todo para comer, así que cuidado. La Luli pesa todo para comer, sí, es verdad. Anoche vi el reality donde estaba participando y andaba con la pesa. ¿A usted es una chica reality, Berito? ¿Te gusta ver los reality? Podríamos hacer un reality en la radio también, ¿ah? ¿Eh? Aquí encerrarlos todos en la casa de estudio acá. ¿Ah? Todo aquí. El Benja Payango, ¿no? Todo bien, gracias a Dios, Arturito. Qué bueno, Jovita, que le vaya súper bien entonces. Que le haya ido súper bien en su examen ahí en la posta. ¿La dura o la posta? ¿Le puedo llamar? ¿A qué hora es? Ya, llámame al tiro y conversamos un ratito antes que los vayamos, ¿ya? No hay problema, para eso estamos, para atender a amigos.
1: Cabro flojo. Cabro flojo. Y para pesarte a ti, seguramente te va a echar arriba de ella. Te voy a poner arriba de ella para pesar.
0: ¡Zúmbale Radio! Muy buenas tardes, aló.
6: Hola, don Arturito.
0: Hola, David, ¿cómo está mi gran amigo mío?

0: tú, digo yo, Dios mío de mi arma. ¿Qué se cuenta, ay, qué se cuenta de bueno? ¿Por qué te llamo tan tarde? ¿Qué más, qué sucede?
1: No tengo plato para llamar.
0: Ay, ¿por qué? ¿Por qué, a ver, por qué no hay cullín? ¿Qué onda? ¿En qué se la gasta?
1: No hay cullín para poner el celular, pues.
0: ¿Ah?
1: No hay cullín para poner el celular.
0: ¿Y en qué se gasta toda la plata? A ver, cuenta.
1: No hay nada.
0: Di la verdad, Rosa. Dígame, no hay nada. Dígame en comida nomás, pues así. En comida. Ay, no creo que esté pagando página para mayores.
1: No.
0: Voy a pedir el celular tuyo, lo voy a decir a tu mamá que me envíe el celular y lo voy a ver como la BDI. Voy a meter a esas páginas. Y pobre que pille una mujer así con de esas pobres, sin ropa. ¿Ya?
1: Bueno. Ay,
0: ya. ¿David, todo bien? ¿Fue a clase hoy día, mi gran amigo?
1: No.
0: Ah, o sea, te fuiste en volar al toque. Te fuiste en la flojera completamente hoy día. ¿Por qué no fuiste a clase? A ver, cuéntame, a ver.
1: Nah.
0: ¿Estás muy estresado?
1: Un poco.
0: ¿Tiene alguna pichona por ahí?
1: No.
0: ¿Di la verdad, Rosa?
1: No, le digo, le estoy diciendo la verdad.
0: Recuerda que yo soy chamán y brujo, ¿ah? Estoy, vengo y veo acá la bolita que tengo. Más tardecita le voy a pegar una frotada para cachar que si es verdad o es mentira.
1: No, sí, le estoy diciendo la verdad, pues.
0: ¿Y qué estuviste haciendo todo el día?
1: Nada, flojeando aquí en la casa nomás.
0: ¿Acostado?
1: No.
0: ¿No? ¿Usted derecho o izquierdo?
1: Derecho.
0: Ya, mándeme una foto de la palma, por favor. Ya, todo bien, David, pero mañana vas a clase o no.
1: Sí, pues.
0: Ya, eso, tiene que ir a clase, pues, David. ¿Cómo cuando se gradúe después de decir... ¿Cómo no le gusta decir... Que pase adelante, David. No falló ni un día clase. El hombre...
1: Estudié clase, sí.
0: Ah, sí te entiendo. Sí, se aburre todos los días lo mismo. ¿Cierto es verdad eso?
1: Sí.
0: Pero tú no tenés que aburrirte, hombre, porque tú eres... El...
2: Dale, nena.
0: Tú eres el futuro de Chile. Tú eres lo que Chile necesita. David, antes que nos vayamos, ¿quieres escuchar algún temita musical?
1: Uno de Agrupación Marilyn.
0: Buena decisión. ¿Qué tema de Agrupación Marilyn, mi princeso? Bueno, para...
1: Ahí lo dejo su adhesión nomás.
0: Ya, pero ¿cuál? A ver, Agrupación Marilyn, busquemos... ¿Cómo? ¿Qué le gusta de Agrupación Marilyn? ¿Cuál puede ser?
1: Tiene tantas canciones buenas.
0: Sí, pues eso es verdad también, pues, mijo. Tiene hartas canciones buenas Agrupación Marilyn. Pero espérate, vamos, busquemos algo. ¿Tienes tiempo o no? ¿No te queda plata para llamar?
1: No, estoy gastando el plan a mi mamá.
0: Dale nomás, parlemos toda la cosa. Oiga.
1: Dígame.
0: ¿Y si escuchamos un megamix de Agrupación Marilyn y pasamos por todo el recorrido de Agrupación Marilyn? Un megamix, pero pequeño.
1: Bueno.
0: Oiga. ¿Andás con toda la flojera hoy día, tú, ah?
1: Entonces, ¿para qué dijo, pues?
0: No, pero con ese ánimo. Bueno. Te voy a tener que llevar una Monster o una Red Bull. Esa te... La Red Bull te da, la verdad.
1: Para volar.
0: ¿Te podrás desde esa ala?

0: Ya, eso es bullying, Ya. Ya, me voy a quedar callado. Ya, mañana tiene que ir a clase, ¿ya?
1: Obvio, pues. Mañana... Hola, don Arturo.
0: Hola, ¿cómo está? ¿Por qué no fue a clase el David?
1: Dijo que estaba enfermo.
0: ¿Quién le dolía?
1: La guata.
0: ¿Y pasó en el baño todo el día o no?
1: No sé, porque yo no estuve todo el día aquí.
0: ¿Ve que es irresponsable usted?
1: ¿Por qué?
0: ¿Me deja el niño botado? ¿No es que el niño está enfermo? No,
1: es grandecito y ya se cuida solo. ¿Y don Arturito?
0: ¿Y por qué no me llamó a mí para ir a cuidarlo? De una pura pata del poto lo he hecho para el colegio. ¿Cómo está usted?
1: Bien.
0: ¿Todo bien?
1: Todo bien, gracias a Dios.
0: ¿Y en el amor, todo bien también?
1: Ya.
0: Pero si estoy preguntando... No me entiende. ¿Ah? Yo le estoy preguntando, no me entiende. Si usted me dice no estoy... Si usted me dice no estoy ni ahí con el amor, yo lo entiendo. Porque seríamos dos. ¿Ah? ¿La salud?
1: ¿Qué?
0: La, ya.
1: Es que tiene sueño.
0: Ya, que se vaya a acostar. No le pregunto que está todo bien en su vida.
1: Todo bien, gracias a Dios.
0: Todo solucionado.
1: No,
0: qué mujer más positiva.
1: No Dios, de otro, pues.
0: Dios me la bendiga, me la cuide siempre.
1: Y no de... quiera de otra, quizá quede ser negativa.
0: No, eso, muy bien, me encanta Carosi. Con eso ya quedamos, pero al otro lado, venera.
1: Don Arturo, que esté bien, chao.
0: Chao, de Blea.
2: Chao, don Arturito.
0: Ya, chao.
2: Ilumina su casita.
0: Usted igual. Ya, lo juego un puro aburrimiento.
1: ¿Estás en la casa ya?
0: Sí, ya me voy ya. Vamos a tocar los temas y después los vamos a...
1: ¿Ah? Y ya está en la casa ya, pues, ¿para dónde lo quiere mandar?
0: ¿Y yo qué dije?
1: Ay, ella también viene en la casa.
0: Ah, la. Ya. Sí,
1: don Arturito. Ya, don Arturito, que esté bien, chao.
0: Chao, cuídense. Chao, chao. Vamos a la música, cabrón, de ahí los vamos con la tarde.

0: pues, ¿qué te gusta a ti nomás? ¿Tú ves esas cosas? Claro, pues si terminó con la polola, pues Turito, por eso es.
1: Ya, Vero, ¿qué estáis eliminando? Ay, la mujer indecisa. ¿Cómo están las visitas, Vero? Saludo a las visitas por allá. Alex San Ramón, que dice por acá? Buenas tardes, don Arturito, ¿cómo está usted? Por acá lloviendo, escuchando el programa. Quisiera solicitar un tema de...

Ahí estaba sonando Agrupación Marilyn, este gran megamix, calentando motores para el día de mañana. No se olvide que mañana comenzamos los bailables a partir de las 6 de la tarde. Durante todo el día también la radio estará poniéndole bueno. Con el siguiente tema solicitado a través de nuestro WhatsApp para nuestro gran amigo Ale de San Ramón. Miranda, mentía cuando me decías que me quería.

0: Es la guitarra de Lolo. Lola.
1: Hola, don Eladio, desde Antiquita lo está escribiendo don Eladio. Perdón, lo está enviando WhatsApp. Ahí estaba sonando Miranda. ¿Eso era o no? O el macho Lucho Miranda.
2: Hola, hola, Arturito.
1: Hola,
2: ¿cómo
1: hola.
2: Estás? ¿Cómo estás?
1: Bien, usted, don Eladio. ¿Cómo está, don Eladio?
2: Bien, buenas, ¿cómo está? Buena, buena la música. Quiero escuchar algo de Antonio Río.
1: Buena.
2: Soy tu prisionera. Porfa.
1: Ya, vamos a ver si gracias, alcanzamos gracias, a tocar. Tengo
2: buenas tardes.
1: Ya, don Eladio. Escribe muy tarde, don Eladio. Tiene que escribir más tempranito, don Eladio.
3: ¿Mi rey?
1: Sí.
3: ¿Y Super Cris? ¿Qué pasó? ¿Desapareció?
1: Sí, llegó la señora. A este tengo miedo lo que escribe.
4: ¿Qué pasa, Cantina? ¿Cómo estoy? Puesto un tema bueno de Son Marilyn.
1: Ya, comenzamos a despedir a nuestros grandes auspiciadores que hicieron posible este programa a través de la radio más prendida del sur de Chile. 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
3: Linda noche, mi rey.
1: Gracias.
3: Cuídese. Usted viene a su casita.
1: Gracias, gracias.
3: Que mañana tenga un lindo día.
1: Gracias.
3: Y buenas noches para todos los auditores que están escuchando la radio a esta hora. Cañete Angol. Que descansen y lindos sueños. Y nos sintonizamos mañana, si Dios quiere, a las 18 horas. Con todo, si no va qué. Saludos para Pichillín, qué güey.
1: yo sabía que es. Atento, guapi. Atento, guapi. 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Hoy está llamando la jefa, mi mami.

0: mi madre. Me estaba llamando, ¿qué quería de almuerzo para mañana? ¿Ve? ¿Ve? Que yo soy la guagua, para que usted sepa. Mi madre tuvo 3 hijos, 2 mujeres y el macho acá. ¿Qué pasa? Me estaba llamando así, ¿qué iba a hacer de almuerzo mañana? Yo le dije, sorpréndeme, mujer, sorpréndeme. La veterana después me va a dejar puerta afuera.
1: Contéstele a la suegra, pues, ¿qué quiere la suegra? Solamente quiere saber si ya está, es hora de inflarte la muñeca. Qué amorosa la suegra.
0: 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Y si usted va y le toca esperar, exija su café para el frío. Le podemos echar algo rico adentro, ¿ah? Algo para el frío. Capaz que cuando le echemos de eso, después le saque la ropa y no. No, no, no, no. 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

0: ¡Qué programón, cabrón! ¡Qué programón! ¡Qué programón hoy día! 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
1: Mamá. La guagua.
0: La guagua.
1: Y hay que cambiarle pañales también, porque sí. Yo feliz podría ayudarle a cambiarte los pañales.
2: Chao, chao, Arturito, que chao, tengas una excelente noche y que duermas bien, manejes bien mañana.
0: Gracias, Jovita, igual
2: usted. Te cuides, te protege por ahí.
0: Gracias, Jovita. Jovita, ¿me puedes antiguar, por favor? Ya, mi gente, comenzamos a despedir este tremendo programón. Lo reencontramos mañana, si el pulento así lo desea. Ojalá que sí, porque la pelanda brígida en Cañete. Así que a cuidarse.
1: Ven para acá, para santiguarte. Yo tengo un sapito para santiguar.
0: Me hacen puro bullying acá, no vamos, ¿sabes? Porque están lejos por eso. No la dejamos tan show. Ya pues, los reencontramos mañana, chiquillos, no se olviden, mañana, 4 horas en vivo, estaremos acá en la 90.7 y despedimos a nuestros amigos, me despido a nuestros amigos de Angola ahí porque queda música para el rato todavía, acá en la 90.7, a nuestros amigos de Angola que los escucharon a través de la 106.9. Saludos, buenas noches Angol, cuídense, tápense, abríguense, échenle más ropa o más safrá a la cama. Si tiene el perro o el gato, póngale arriba nomás. Si no tiene perro o gato, pues vayan de la vecina. Si está sola, eso, la vida. Con el marido duermen todos juntos. ¿Ya? En familia. Toda una comunidad. Como digo cada noche, antes de ir a acostarse, revise bien con qué se calentó hoy día. Con alguna cocina leña, sí. Revise bien, que como se seca ropita ahí, vea bien y después se va a acostar, ¿ya? Cuídense familia, los quiero mucho. Chao, chao. Gracias por la buena onda y gracias por dejarme entrar en su receptor y en su casa. Los vamos con un temita romántico elegido por yo mismo. Los vamos con este grupo argentino llamado Los Nocheros. No saber de ti, nadie me habla de ti, sin embargo, te extraño. Ya, escuchemos todo el tema. ¡Chao, doble agaro!
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0: Pero chao, tía Mena, cuídese. Buenas noches, chao, Susi. Chao, Emi, cuídate. Chao, Peyoyo, que tenga buen descanso. Gracias, Peyoya. Beso. ¡Canta todo en gol!

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1: Balance de campaña invierno: aumentan las hospitalizaciones por causa de infecciones respiratorias en personas mayores de 65 años. Emiten alerta por riesgo de trombas marinas en 4 regiones del país. Avanza, ordenemos la cuenta, Cámara aprueba proyecto para aplacar alzas en cuentas de la luz.
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1: ¿Cómo han estado? Bienvenidos y bienvenidas a la revisión de las noticias. Iniciamos desde ya el programa que hacemos todos los días en conjunto entre CNN Chile y las radios regionales. Mi nombre es José Miguel Mardones y es un gusto acompañarlos en la revisión de las informaciones. Les cuento que el Ministerio de Salud informó una disminución en la circulación de virus respiratorios durante la última semana epidemiológica, aunque la influenza A continúa siendo el virus predominante en nuestro país. Javier Vera tiene todos los detalles en el siguiente informe.
2: En su reporte semanal, el Ministerio de Salud informó un incremento en las hospitalizaciones de personas mayores de 65 años a causa de los virus respiratorios, destacándose como el grupo etario más afectado por el virus influenza A. Durante la semana, las muestras detectaron que el virus influenza A se mantiene como el predominante, con un 24,7% de casos, representando...

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¿Continúa el resfriado, amigo? Continúa el resfriado, ya. 21 horas con 23 minutos, sean bienvenidas. Muy buenas noches, gusto de saludarle. ¿Cómo está, caballero? ¿Cómo está usted, señorita? ¿Cómo está usted, señor? Ya estamos en el aire con esta edición nueva, en este jueves, el 9 de julio, partiendo, iniciando unas lindas canciones que he estado programando para que podamos compartirlas, disfrutarlas en esta jornada. Así que muchas gracias por la sintonía que nos brindan, amigos míos. De donde quiera que nos escuchen, allá por la zona de Arauco, por esta zona de la provincia de Malleco, sean bienvenidos todos. Yo le quiero contar que hoy día nos vamos con hartas cosas muy interesantes, como por ejemplo contarles que me acompaña Importadora Buen Amigo, que se encuentra ubicada en la ciudad de Concepción, ahí en Caupolicán 755. 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

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Me preguntan a mí cómo estoy, que si estoy resfriado, si todavía me queda un poquito, pero estamos combatiéndolo súper bien, papito lindo. Lo hemos estado tomando unas buenas chupircas con limón y la verdad que hemos andado bastante bien. Estamos ya en franca recuperación. Yo creo que ya mañana ya estamos casi al 100%, ¿no? En un 90% yo creo que vamos a estar mañana. Los charros de la comuna de Lumaco me están solicitando. ¿Y qué canción quería escuchar esta señorita hoy, peladito? Juntos en la cama, la cancioncita. Juntos en la cama, hoy con este frío, da gusto estar juntos en la cama. ¿Usted estuvo junto anoche en la cama, papito? ¿Con quién? Su señora esposa, qué bien, ¿eh? Usted es un afortunado. Un hombre felizmente casado, me imagino, ¿no? ¿No? ¿Más o menos, no? Ah, más o menos. ¿Y por qué, papito? No, me diga quién maño. ¿Se le ñora, papi? Ya, pero usted hágale cariñito. Sí, ahí está, por ahí va la cosa. Hágale buenos cariños y se le va a quitar los mañositos. ¿Ah? Porque así hay algunas mujeres que son mañositas. Ya juntos en la cama con los charros de la comuna de Lumaco, papito lindo, prepárelo, toquémoslo, disfrutémoslo.

Oye, mi amiga que nos escucha allá en los sauces, están sintonizadita usted, ¿ah? Así que un saludo cordial de mi parte, muchas gracias por estar acompañándonos a esta hora. Ella dice que gusta este programa y me está solicitando una canción de Los Chacales del Maule, Adolescencia a los 40. Buena canción, ¿eh? Por ahí tengo un auditor que me dice, Rupe, por favor, quiero más canciones de Los Charros de Lumaco, si es posible, de las primeras, son las más entretenidas, ya. Ya estamos haciendo aquí un esfuerzo sobrenatural, ¿eh? De poder darle el gusto a nuestros auditores que nos están solicitando diferentes canciones. Tengo que recordar que nos escuchan allá en Cañete a través del 90.7 Zumbale Radio. Y acá en Angol a través del 106.5. Ah, 106.9, ahí sí. Se me olvidó olvidarlo. 106.9 en Angol. Zumbale Radio Cañete, para que la gente lo diga, la escuche acá en Angol. Los que gustan de la música ranchera, de programas entretenidos, bueno, a partir de las 9 de la mañana.

0: Mañana en horario continuado y no falla hasta las 24 horas Zumbale Radio Cañete, entregando linda y entretenida programación para los auditores de esta zona. Así que la gente que quiere escuchar Zumbale Radio Cañete, 106.9 en frecuencia modulada, la va a escuchar, ¿ya? Ahora estamos saliendo por el 106.9, po, justamente. Ahora mismo, ahora ya. ¿Aló?
1: Hola, Rubén.
0: ¿Cómo está mi amiga Guadalupe? Gusto saludarla, buenas noches.
1: Bien, pues, ¿y usted?
0: Sí, aquí estamos, mamita linda, poniéndole bueno, poniéndole ritmo.
1: Qué bueno.
0: ¿Ya?
1: ¿Está lloviendo por ahí?
0: No, no, nada, nada, nada de agüita.
1: Aquí está lloviendo.
0: ¿Está cayendo agüita ahí en la vía tijeral?
1: Sí, está cayendo agüita.
0: Aquí está lloviendo, pero van a llover lindas canciones y linda música, ¿ya?
1: Ya, sí, pues. Don Rubén, quería escuchar una canción, Los Rancheritos Leodán.
0: ¿Ya? ¿Ni un problema?
1: Sí, por favor.
0: Ya, le programamos canciones de Rancherito Leodán luego, para que se quede en nuestra sintonía, eso no se despegue, no se me quede dormida todavía, ¿ya?
1: No, yo no me quedo dormida hasta que termine el programa, ahí me quedo dormida.
0: Ya, muchas gracias
1: lo
0: por...
1: Lo escucho tarde.
0: Ah, bueno. Oye, gracias por acompañarse este humilde servidor, ¿ya?
1: Sí. Tengo aquí con su programa, así que...
0: Ya, mamita linda.
1: Ya, aquí escuchando.
0: Ya, un abrazo fuerte, un besito para usted, muchas gracias, ¿ya?
1: Chao.
0: Y vamos por ahí con el rancherito Leodán, ¿ya?
1: Ya, chao.
0: Ve, ahí tenemos a mi amiga, la mamita Guadalupe, que nos escucha precisamente en la localidad de Villa Tijeral, ¿ya? Muy bien. Por ahí tengo una amiga, me dijo, Rupe, ¿cómo está? ¿Está resfriado todavía o no? Sí, estamos algo resfriados, mamita, le dije yo. Ya, mira, lo que tiene que hacer, tome chicha de membrillo. Esa tiene que ser añejada, sí, ¿ya? Esa le va a calentar hasta las bolas. Oh, perdón, hasta el... ¿Hasta cuánto fue el que me dijo? Claro que iba a transpirar por todos lados, me dijo. Ahí está, que me iba a transpirar hasta las... O sea, eso me dijo. Gracias, mamita linda, por sus datos, ¿eh? No, sé que son muy buenas las amigas. Le da a transpirar hasta las mismas botas. Eso me quiso decir, las botas. Se me salió, papito, ¿eh? Yo no quería decir bolas, pues si se me salió, hombre. Ya. ¿Para qué te enojáis? ¿Te gusta el web? ¿Ah? Buenas noches, Rupe. Mira, soy de Cañete. Quisiera saludar a mi mamita Sonia. Ella se llama Sonia Torres, ¿eh? De parte de su hijo Florentino Manríquez Torres. Reitero este saludito entonces para la mamita Sonia Torres, de parte de su hijo Florentino, que la quiero muchísima, mamita linda. Qué rico, qué bonito cuando un hijo saluda a la mamá. Hijos que valoran a su mamita. Eso es digno de esta cara, ¿eh? Hoy día los hijos están un tanto frío con sus padres, con sus abuelitos. Y aquí quiero destacar a este amigo, a Florentino, se dio el tiempito para saludar exclusivamente a su madre, no así, no a su bolola, ni a su mujer, ni a sus amigos, no, a su mamita. Qué bueno, papito lindo, que Diosito se la bendiga, cuídela harto nomás, disfrútela, porque estas mamitas hermosas no se repiten nuevamente, así que hay que cuidarla hasta el último, ¿ya? Un saludo para ti, Florentino, muchas gracias por tu saludo. Por ahí tengo una amiga, me dice, quiero escuchar Los Chacales del Maule, por favor, Adolescencia, Los 40. Mira, le entró el amor a esta viejita. Oye, sí, cuando uno está más viejo se enamora más, parece, ¿no? A nosotros los hombres lo dicen, cuando nos enamoramos lo dicen viejos verdes. Sí, po. Claro, lo dicen que somos viejos verdes. Viejo verde, califa inmadura, bueno. Esas canciones buenas, luego las vamos a tocar. Ya vamos con Los Chacales del Maule, papito lindo. ¿Tiene listo, todo listo, preparado? Sí.

te agarra la toa, te complica caleta. 21 horas con 50 minutos, faltan 10 minutos para las 10 de la noche, 10 minutos para las 10. Está en compañía de Zumbale Radio, Radio Los Confines y Araucaria FM 102.7, allá en la comuna de Los Álamos. Saludamos a la gente de Los Álamos que nos está escuchando a esta hora, así que vaya mis saludos. Y también para todos nuestros buenos amigos de Radio Araucaria, que se ha unido a este programa a través del 100.

continuar con más canciones bonitas. Por ahí me siguen pidiendo canciones de los Charros Lumacos. A la gente le dio con los Charros Lumacos hoy día. ¿Qué pasó? ¿Les gustan los Charros Lumacos? Ya, bien. Les voy a contar que, si bien es cierto, bajó la bencina estos días. Por ayer comentábamos que la cosa está media crítica igual, ¿eh? Quizás cuánto nos va a durar en la baja de bencina. Eso me tiene preocupado a mí, ¿eh? Yo creo que una semana, dos semanitas puede ser, porque el conflicto continúa allá en el Medio Oriente, ¿eh? Con Estados Unidos e Irak. Y al contrario, y hasta ahora todavía siguen atacando por ahí los iraníes algunas bases norteamericanas, de la información que estamos recibiendo de último minuto nosotros acá. Y estaría bien complicado, ¿eh? Bien complicada la cosa, se nos viene. Esperamos que Estados Unidos está haciendo todo lo posible para volver a una negociación, para llegar a sentarse a una mesa y conversar. Pero parece que los iraníes conversan, pero le entra por aquí y sale por allá. Claro, hay pocas posibilidades a lo mejor de que se arregle, pero no hay que perder la esperanza, porque si esta cosa se complica, se nos va a complicar prácticamente a todo el mundo. Se viene la parte económica bastante difícil para todos los países del orbe. Obvio, pues. Si no hay combustible, estamos complicados. Y si el poco combustible que pasa, va a pasar, pero va a ser caro. O sea, esperamos que esto se solucione lo más pronto posible, porque la verdad que nos va a complicar muchísimo, con muchísimo los bolsillos. Eso es la verdad de las cosas, ¿ya? Así que crucen los deditos nomás, hay que rezar harto para que esta cosa se solucione lo más pronto posible y se termine con esta guerra que no tiene, para mí no tiene ningún sentido ya. Ya. Solamente que se termine. Son las 21 horas con 52 minutos, 8 minutos para las 10 de la noche, 8 minutos para las 10 de la noche. Hay una canción que se la vamos a dedicar. No, la verdad, ¿para quién le voy a mentir? Me la están dedicando a mí, se llama Viejo Verde. ¿Y cuándo es así, papito lindo? ¿Cuándo es así? A mí no, si a un amigo está ahí. Está bonita la canción, sí.

Pero por lo menos algo se le para al viejito, aunque sea el corazón que se le pare, algo es algo, ¿no? ¡Ay, ay, ay, papito! ¡Ay, ay, ay!

Se le para el corazón al viejito, ¿eh? Ahí estábamos recién escuchando a Carla, esta artista con estas canciones entretenidas, hasta hora de la noche, 21 horas con 58 minutos.

además con nuestros buenos amigos de Radio Araucaria FM 102.7 FM Los Álamos. Hoy estamos todas las radios unidas para llevar este programa con mucho cariño. Esperar entretenerles con bonita música, con placeres, con las canciones. Y que participen de este programa. Yo les voy a comunicar inmediatamente el número telefónico que tengo habilitado para que esta jornada nocturna sea más entretenida para todos nosotros, ¿ya? Ustedes marquen más 569-62-46-7404. Más 569-62-46-7404.

Reitero el número, más 569-62-46-74-04. Y ahí me pueden escribir si quieren mandar mensajitos, quieren mandar saludos, si están en Cañete, en Peleco, están en Los Álamos, en el Conturmo, donde quiera que estén, ahí me pueden escribir, ¿eh? ¿Ya? Voy a saludar a mi amigo Esteban, que me dice buenas noches, Rupi, ya escuchando la radio Los Confines a esta hora de la noche. Muy bien, pues Esteban, gusto de saludarlo también a usted, ¿ya? Un saludo para el maestro Burgo, no sé si me están escuchando el maestro Burgo. Fiel auditor, el maestro Burgo, que cuando estaba en la Caramelo yo, él siempre me seguía a mis programas. Después estuve en otra radio, allá también estaba el maestro Burgo. Ahora estoy acá. Así que un saludo para el maestro Burgo. Fiel auditor. 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Sí, pues si me piden más canciones de los Charros Lumacos, y yo estoy aquí, estoy clarito que así. Ahí estoy programando algo, ¿eh? Ha salido la luna, papito lindo.

22:12, ya con 12 minutos estamos compartiendo todas estas bonitas canciones. Oye, tengo un datito bueno para la gente que se quiera comunicar directamente con la radio. Tenemos el número habilitado para que usted nos llame ahora ya. A ver, echa una miradita ahí. Ahí sí, ya. Vamos a revisar, el número es el 452. Así marca, ¿ah? 452. Luego el 75 66 70. Ese es el número de la radio, directamente al tiro con nosotros. Si usted está en Cañete, Los Álamos, donde quiera que usted esté, marque el 452 75 66 70, ¿ya?

Ya, ahí tenemos el teléfono. Incluso lo puse aquí al ladito mío, el teléfono, para recibir todos los llamados que usted estime conveniente hacer. Háganlo, llame nomás con confianza, po. Doy el número de nuevo, ¿no? 452-75-66-70. Lo digo así porque me dicen que lo digo muy rápido y no alcanzan a notar. Y el que quiere llamar, llame nomás y aquí pudimos conversar al aire. Me cuenta dónde está, qué está haciendo. Están haciendo su paipilla, empanada. ¿Qué están preparando? ¿O se están acostando? ¿Van trabajando? ¿Van en el móvil? ¿Dónde van? 452-75-66-70. Ese es el número de la radio. Tengo una canción bonita, simpática, antigua, del recuerdo, pero de los buenos. ¿Se acuerdan ustedes de Hirohito? Hirohito, el viejito que cantaba, era chileno, él falleció hace algún tiempo atrás. Pero dejó canciones picaronas, pero re buenas, unas cumbias más buenas, papito, que en esos tiempos fueron boom, ¿ya? Y hoy día lo vamos a recordar con este programa. Este tema se llama Hula Hula. Aprende a bailar el ritmo de la tutula.

Pablito, lo estábamos recordando, este artista nacional que enojó muchas y entretenidas cumbias picaronas. Como el chileno es picaresco, somos así los chilenos. Hoy lo que dijo, no, que somos así los chilenos. ¿Cuánto falta para el año nuevo? Ah, perdón, para el 18 de septiembre. ¿Falta poco? ¿70 y tantos días? Más o menos, ¿no? Como 74 días, más o menos. Más o menos, ¿ah? ¿Eh? Yo me estoy adelantando, papito. Tengo unas ganas de tomar chicha en cacho. Ir a comer empanadita, ¿cierto? Unos buenos cleres, unas buenas borgoñas, unos terremotos. Hoy se vienen las fiestas patrias y ya estamos a pasito, ¿no? ¿O no? ¡Hola, hola! Aprendo el ritmo de la tutula. Bueno, ya reitero el número entonces, el 452-75-66-70. Ese es el número para que puedan llamar acá a la radio, ¿ya? Y si no me llaman, después no digan que me van a llamar cuando estoy con la música, no los voy a atender. Ahora los voy a atender nomás. Si alguien quiere que lo atienda ahora, al tiro me comenta dónde están, qué están haciendo, al más 56. No, no, es 452, ahí nomás. Si usted me va a llamar nomás. 452-75-66-70. Ese es el número. Estamos preparando canciones del rancherito Leodán para mi amiga Guadalupe, que está en la sintonía ahí. Así que luego viene el rancherito Leodán, amiga mía, ¿ya? Rancherito Leodán, ¿dónde está rancherito Leodán? Se me perdió el rancherito Leodán. Pero no importa, se me pierda, si lo va a aparecer rapidito. Rancherito Leodán. Se me perdió el rancherito Leodán, pues teníamos listo, pero algo se metió por aquí y se nos perdió el rancherito Leodán. Pero no importa. No importa. Ahí estamos, cabrón. Vamos de a poquito, vamos programando canciones nuevas, no se preocupen. ¿Ya?

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0: bien, avanzamos y avanzamos con este programa. Son las 10 de la noche con 43 minutos. Están faltando 17 minutos ya para que sean las 11 de la noche. Nos está quedando requete poco programa. 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Vamos a seguir disfrutando de la música, ya las últimas canciones, porque ya luego ya nos comenzamos a retirar a partir de este programa, papito lindo, porque vamos a tener que descansar, porque mañana salimos, hay que salir tempranito, papito, ¿no? ¿Sí o no? ¿Qué dice usted? ¿Sí o no? ¿Sí o no? ¿No? ¿O sí? ¿Sifri o no fri? ¿Sifri o no fri? Ya. Música.
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0: Reggaetón de campo, papi.
1: 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Y ahora
0: esta música es buena para bailar, ¿eh?

La música de reggaetón de campo que está sonando en toda la radio FM, tropicales en nuestro país, y nosotros no quisimos estar afuera de ellos, ¿no? Disfrutar de toda esta bonita música que estamos entregando a esta hora a través de la radio. Usted se tiene que quedar en nuestra sintonía porque siempre vamos a estar con la excelencia en cuanto a música.

quiero saludar a don Eugenio, que estuvo de santo estos días, de parte de la Roxana. Al papito Eugenio, de parte de Roxana, con mucho cariño. Y a la mamita que estuvo de cumpleaños, la mamita María. Saludo cordial de parte de Roxanita, que siempre se acuerda de ustedes y aprovecha esta instancia para saludarles con mucho cariño y respeto para ustedes, queridos papitos. Muy bien, Roxana. Lindo saludo para la mamá que estuvo de cumpleaños y su papito, que estuvo casualmente también de onomástico. Así que un saludo para ambos. Sí, señor, vamos a estar el día sábado yo ahí en la Rupe Novedades, pasillo 5. 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Para ti solita y estoy con otro en la cama, dice la Roxanita, que está en la sintonía. Ahí, ¿sí o no, Roxanita? Pegadita a la radio, está la Roxanita a esta hora. Póngale nomás, mamita linda. ¿Estamos listos entonces con los ríos, Maule? Estamos listos.

con otro en la cama. ¿Qué canción? Estoy con otra, no es caso mío. No con otro. Ahí bajamos el rating, ¿ah? Yo con otro en la cama ahí. Ni el perro se me sube arriba de la cama, voy a estar con otro en la cama, ¿eh? Ahí bajamos el rating. Son las 11 de la noche con 13 minutos, ya 11 de la noche con 13 minutos, pasó rapidito la noche, lo hemos pasado bien, hemos disfrutado con buena música, lindas canciones. Muchas gracias a la gente que estuvo en nuestra audiencia hoy día, que estuvieron ahí pegaditos, los estuvieron escuchando, los estuvieron acompañando, participaron del programa. Yo hago la invitación para que nos reunamos mañana, si así lo permite, a través de una edición nueva, esta noche de jueves que se viene, pero espectacular. A través de este programa. Así que están todos invitaditos para que mañana pasadito a las 9 nos encontremos con una nueva edición. Vamos a estar con muchas cosas interesantes, temas de actualidad. Hay que conversar de todo un poco y siempre amenizado y acompañado por la mejor música y lindas canciones para que ustedes puedan disfrutar. Así que muchas gracias a nuestros amigos y amigas que nos escucharon en diferentes lugares. 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Por mi parte ya me comienzo a despedir agradeciendo su buena compañía. Muchísimas gracias amigos y amigos. Tengan ustedes una bonita noche, que vayan a descansar. Nos reencontramos mañana si Dios así lo permite. Que estén bien, ¿eh? Chao.

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0: se vayan, quédense ahí porque ahora viene una parte muy linda. Quédense ahí todos, por favor.
1: Un, dos, tres, va.

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1: Muy buenos días, ¿cómo está Cañete? ¿Cómo está Angol? ¿Cómo está la comuna de Los Álamos a esta hora de la mañana?
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1: Saludarles a cada uno de ustedes que ya está en la sintonía del 90.7 en Cañete, 106.9 FM en Angol, para gran parte de la provincia de Malleco también.
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1: Y el WhatsApp ya se encuentra habilitado a esta hora de la mañana.

0: 56982325431 56982325431. Día viernes, por fin viernes, por fin. Viernes 10 de julio del 2026. Por fin es viernes. Vamos, todo el mundo enviando su audio de WhatsApp. Por fin es viernes. Por fin es viernes. Qué rico cuando llega el viernes. Ya mañana comenzamos un nuevo fin de semana. Hacía falta ya tantos. Mucha semana. Claro, ya hace falta su fin de semana. 7:07 a.m. Esperamos que tenga una buena jornada de día viernes. Usted que yo creo que todavía está ahí, no se levanta todavía. ¿Para qué? Si hoy día es viernes. Está todo el mundo más apurado, más relajado. ¿Qué opina usted? WhatsApp de la radio.
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0: Eso, comunícate con nosotros a esta hora de la mañana. 7:07 a.m. Por fin es viernes.
2: Para arriba los precios, la leche, el arroz y el pan. Para abajo los sueldos.
0: Saludamos a los Álamos.
3: Para 102.7
0: para la comuna de Los Álamos. Así que saludos para Los Álamos, que se conecta con nosotros a esta hora de la mañana. Para toda la gente que participa cuando son las 7:08 a.m. Buenos días desde la comuna de Los Álamos con lluvia. Saludos desde temprano trabajando en el transporte escolar. Saludos para el colegio Gaspar Cabrales. Así que saludos, la comuna de Los Álamos, saludos Los Álamos.
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0: 7:08 a.m. Participa con nosotros.
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0: Oye, puede escribirnos desde a dónde nos está escuchando. Queremos saber dónde.

0: todo el mundo escribiendo su audio de WhatsApp, comenzando para que se levante con energía, con ritmo.
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0: Dale, que esto recién comienza. Conéctate con nosotros.
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0: 32-54-31 más 56-9-82-32-54-31 participas con nosotros en esta mañana de día viernes. Vamos al WhatsApp.
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0: Muy buenos días, dice acá. Camino ya con las bendiciones a Cañete. Hospital, liceo y trabajo. Junto a ustedes se me hace más corto el viaje. Qué bueno, amiga. Saludos. Viajando a Cañete, saludos amiga que está en la sintonía de Zumbale Radio y en Los Álamos, Radio Araucaria.
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0: Saludos para los amigos también del transporte escolar que se conectan también con nosotros a través del 102.7. Para Angol también, Angol. En el 106.9.
1: Ahora también en la región de la Araucanía. 106.9 FM.
0: Usted puede participar con nosotros, así es.

0: mensaje. Envía tu video, tu imagen, tu texto, todo, todo, todo a través del WhatsApp. No tenemos ningún problema. 7 de la mañana con 15 minutos. Qué rápido pasa la hora a través de Súmale Radio. Buenos días, buenos días, buenos días, buenos días. Aquí camino a la pega a dejar a mi amor. ¡Qué bonito! ¿Desde dónde nos escuchas? Deja tu WhatsApp a esta hora.
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0: Eso, va camino al liceo, va camino al colegio, va camino a la pega, se levantó temprano porque tiene que hacer algunos trámites. Cuéntanos a través del WhatsApp a esta hora.
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0: ¿Qué pasa, Cañete? ¡Arriba, Cañete! ¿Qué pasa, Angol? ¡Arriba la gente de Angol, la gente de Los Álamos en el 102.7! Te conectas, participas con nosotros en esta mañana de día viernes. ¡Viernes, por fin es viernes! Mi día favorito, mi día favorito, viernes. ¿A usted le gusta el viernes, no? Ah, muy bueno el viernes. Bueno. Yo llega el lunes y ya extraño el día viernes, ¿eh? Sí, el viernes muy bueno. Por fin es viernes, 7 de la mañana con

0: 18 minutos, 7 de la mañana con 18 minutos. Conéctate con nosotros, participa, interactúa en esta mañana de día viernes. Deja ahora tu audio WhatsApp.
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0: Te levantas con ánimo, te levantas con alegría, escuchando Zúmbale Radio 90.7 en Cañete, 106.9 en la provincia de Malleco, 102.7 para toda la comuna de Los Ángeles.

0: Participa a esta hora de la mañana, participa, participa, conéctate con nosotros. Todo el mundo a levantarse, a levantarse, a levantarse, a comenzar el día. 7 de la mañana con 19 minutos. Vamos con el WhatsApp.
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0: Hace frío, ¿no? ¿Hace frío? ¿No? ¿Frío? Calor hace, calor hace. Alta temperatura. Vamos al WhatsApp.
2: A levantarse, a levantarse. Eso. Hoy es viernes y mi cuerpo lo sabe.
0: Eso, muy bien.
2: Saludos a todos. Alcohol.
0: Saludos,
2: Los Álamos, Cañete, sus alrededores.
0: Hoy es viernes y mi cuerpo lo sabe. Oh.

569-82-32-54-31. +569-82-32-54-31. Y participas con nosotros en esta mañana de día viernes. Por fin es viernes. 7 de la mañana con 20 minutos. Arriba todo Cañete, arriba Angol, arriba

0: a esta hora de la mañana. Van camino al colegio, van camino a la pega. Está en su casita tomando desayuno todavía. Es temprano. 7 de la mañana con 21 minutos. Tipo 7:30. Queda la pura escoba. 7 con 22. Vamos todo el mundo arriba a levantarse con ánimo, con energía. Vamos, ya es viernes. Ya es viernes, señores. Día viernes.
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0: Deja ahora tu audio WhatsApp.
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Gol, la provincia de Malleco, que también participa a esta hora de la mañana. Para la comuna de Renaico, también en la región de la Araucanía, que se conecta a esta hora. En este día viernes. A levantarse, angolinos, cañetinos, alameños. Ya es viernes. Viernes.

0: gente también puede interactuar a través del Facebook de la radio fanpage. Zumbale Radio FM, y ahí nos deja un corazoncito. Un me encanta, me encanta, me encanta, me divierte, lo que usted quiera. Y los saludamos a esta hora de la mañana, 7 de la mañana con 25 minutos.
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0: Todo el mundo a levantarse con ánimo, con energía.

0: en el auto a esta hora de la mañana, también participa con nosotros. Usted que va conduciendo, envía ahora tu audio WhatsApp.
1: 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Envía tu audio.
0: Ahí taco, no hay taco. Debería haber ya, no, no, muy temprano, muy temprano. 7:26, conéctate con nosotros. Somos Zúmbale Radio en Cañete, 90.7, en Angol, 106.9.
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7:27. 7:27. Conéctate con nosotros. Participa con nosotros.

Ay, qué rico, ya es viernes. Viernes. Viernes 10 de julio. ¿Qué tiene pensado para el día de hoy? Sí, ya son las 7 de la mañana, pero ya hay que ir haciendo panorama. ¿Se va a juntar con los amigos? No, no es mala idea. Sí, ya hay que ir pensando.

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1: Eso.
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0: Son las rancheras de Brasil. 7:28. Dale arriba, levántate con energía, levántate con ánimo, escuchando Zumbale Radio, Radio.

0: cantando. Vamos al WhatsApp.
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2: Se viene el semáforo de los Canelos.
0: Otro taco más. Atenta la gente del norte y Cañete. ¿Está funcionando ya o no? Infórmenos, amigo, infórmenos. ¿Está funcionando ese semáforo? Yo no vivo para allá. Yo, el sector más alto de Cañete. Guachicura. 7:32. Vamos arriba, Cañete. 7:32.

0: más arriba todo Cañete.
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0: Estamos en el Facebook. Miren una foto mía.
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0: Estoy en el Facebook, mira que soy lindo. Hermoso este cabrón. 7:33. Todo el mundo.

0: Hola, hola, Benja. Hola. Muy buenos días. ¿Cómo estás? Que tengas un buen programa.
1: Muchas gracias.
0: Saluditos para todos.
1: Gracias. Saludos para usted también que se conecta a esta hora de la mañana. Yo estoy bien, yo estoy bien. Yo estoy bien, mi familia está bien. Gracias por todo.

0: Saludos para Poncho, que está en la sintonía desde Cayucupil. Saludos para Cayucupil. ¿Cómo está Cayucupil? Envíanos ahora tu audio WhatsApp.
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0: Buenos días. Que tenga un excelente programón. Bendiciones, bendiciones para usted también. Bendiciones, bendiciones. 7:39. ¿Qué más?
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0: Muy buenos días, amigo. Qué lindo. ¿Quién, yo? Gracias. Ánimo en este día de lluvia. Saludos a todos los auditores. Que tengan un excelente día. Saludos. Saludos, saludos, saludos. Octavo test. Vamos con más WhatsApp a esta hora. Todo el mundo a levantarse. Levántate. 7:38. Vamos a llegar atrasados al colegio. No, hoy nadie se queda dormido. Es día viernes. Tenemos buena sintonía. Primera semana. Esta semana comenzamos. Estamos bien. Hemos arrasado. 7:39. Participa al más 569-82-32-54-31. Más 569-82-32-54-31. Y participa con nosotros. Dale, envía tu audio.
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0: ¿Qué es eso? Pura lluvia aquí en Ranquilhue. Buenos días, saludos. Ranquilhue, sí, Ranquilhue. Saludos para Ranquilhue. Pura lluvia, lluvia, lluvia, lluvia.
3: Qué lindos ojos tiene Azucena y yo. Ay, qué linda voz tiene la Violeta.
0: Solamente 20 minutos nos separan de las 8 de la mañana.

0: 31.
1: Un poquito más lento. 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Más 569-82-32-54-31. Más 569-82-32-54-31. Y participa

0: Ya, muy buenos días.
1: Buenos días.
0: Ya, ¿cómo estás? Espero que estés bien aquí. Bien. Dejando las primeras bendiciones, unas pocas bendiciones.
1: Acá de Cañete.
0: Saludos a todos de parte del Vivi. Nos vemos.
1: Saludos, amigos.

¿Dónde está la gente que va camino al colegio? ¿Dónde están los que se quedaron dormidos, no? ¿No? ¿Todo bien?

0: El Superman anda tempranito dejando las bendy.
1: Superman, no.
0: Saluditos para la Emi igual.
1: Saludos, saludos. Vamos arriba, todo Cañete, arriba Angola, arriba Los Álamos.
0: Pero super mandoneado, sí, pues.
2: Oh, obvio, pues. No, ese es Superman. No,
1: super mandoneado. 7:43.

0: Ya viernes, pues el cuerpo lo sabe, mi cuerpo virginal lo sabe.
1: Eso sí.
0: Mi cuerpo virginal. Perdón, Pamelita, Superman, yo. No, oh, no, oh.
1: No, no, no, no.

para las 8 de la mañana. Comunícate con nosotros, participa, interactúa, más 569 82 32 50.

0: En las interacciones, vamos. No, tenemos harto, me encanta. No, nunca hayan visto una foto tan bonita. Saludos, Alejandro Sánchez, Mireya Niñez, Angélica Neira, Víctor González, Oscar Javier Morales, ya lo saludamos. A R. Cortés, también ahí en el Facebook. Pamela Yempi, Cecilia Fuentes, Hernán Mali, Jenny Manríquez, Elizabeth Kidilao, Andrea Buenchuleo y Marianela Baeza. Saludos a los que siguen interactuando y siguen participando en esta mañana a través del fanpage de la radio.
1: Oye, Benja, y vi una foto en Facebook. ¿Tuviste una aparición hoy de la mañana?
0: Sí, pues, sí. Están dando a conocer este cuerpo tan, tan hermoso, tan precioso. Hoy día es viernes.
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0: De nuevo, es que me gusta esta intro. Oh. Zapateo. 7:48. Envía ahora tu audio de WhatsApp.
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0: Cari en Los Álamos. Faltan 10 minutos solamente para las 8 de la mañana. Don René desde Ranquilhue. Saludos, Ranquilhue.
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0: ¿Qué tal? Dice acá, ven con una consulta. ¿Cómo estará el amigo Vivi? ¿Cómo estará su papá? ¿A dónde está? Por acá.
2: Te lo envío un audio, ahí nos va a contar.
0: ¿Cómo está su papá? Faltan 10 minutos

0: 9 minutos nos separan de las 8 de la mañana. Queremos saber cómo está el taco. ¿Hay taco o no hay taco? ¡Hay taco, güey! Ahí, en el sector norte de Cañete. Le echamos la culpa al mismo de siempre, ¿no? Están hoy día y viajan. Ya bien. Hay lluvia acá en Cañete. Otra consulta tengo acá en WhatsApp. Otra consulta, a ver. ¿Cómo estará el tiempo el día de hoy? Vamos a revisarlo, de ahí, de ahí. Después de la 8 comienzo a atender. Antes no. 7:52. 7:52, todo el mundo arriba.
1: Todo el mundo haciendo palma arriba. Eso es Amar Azules con mucho amor.
0: ¿Cómo dice?
2: Flujo expedito por acá, por el norte.
0: Qué bueno. No hay taco. 7:52. En este día viernes 10 de julio.

0: tiene una fotografía. ¿Dónde está la clava? No hay taco. Buena, buena, no hay taco. ¿Será que es viernes? ¿Será que hoy día la gente pidió el día libre? En el centro tampoco hay taco. Buena, buena, buena, buena, buena, buena. 7:53. O sea que hoy andamos relajados. No hay taco, no hay taco. 7:53. Te acompañas junto a Zumbale Radio.
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0: Vamos al WhatsApp. ¿Dónde quedamos? Acá.
1: ¿Puede poner un temita de los charros?
0: Ahí están los charros. Mañana. El único detalle, dice acá, que en la construcción del B-56 tienen el medio barrial. No hay taco de repente, hay taco. Eso es tu capel con séptimo de línea. Buenos días.

capital de nuestra ciudad, 7:57. Usted que va al hospital, precaución, precaución, con paciencia, paciencia. Ahí parece que no hay amigo verde, sí, pues ahí los semáforos son medio raros. Hola, hola, dice acá Benja, aquí voy medio atrasado por el taco. ¿Qué parte está el taco? Gracias por el saludo ayer. Ah, sí, hoy día también. 7:57, 7:57. Hoy no está el amigo en el San José, dice. El amigo de verde, ¿a ese se refiere usted? No, menos mal, si hoy es lluvia. ¿Cómo se va a estar mojando? No, no puede ser. Faltan 2 minutos para las 8:00 a.m.

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0: Todo el mundo camino a la pega, camino al colegio, a levantarse con ánimo.
2: Te lo dice.
0: Un minuto solamente para las 8 de la mañana. Y usted todavía ahí en el taco, ¿no puede ser? ¿Quién nos acompaña a esta hora de la mañana? 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Saludamos a Angol 106.9, Cañete 90.7, y en Los Álamos 102.7, Radio Araucaria, que se conecta con nosotros en esta mañana de día viernes.

8 de la mañana con un minuto. Déjeme decirle que va atrasado. 8 de la mañana y un minuto. Participa con nosotros. Más 569-8232-5431. Más 569-8232-5431. Y participa en esta mañana de día viernes. Oye, por fin es viernes. Lo esperamos toda la semana y por fin llegó el día viernes. Más 569-8232-5431 y participa a esta hora.

2.7. Nuestro amigo del transporte escolar, ¿cómo está nuestra amiga? Escuchando el transporte escolar del colegio Gaspar Cabrales, que se conecta a esta hora de la mañana y participa a través de Zumbale Radio. Hay más imágenes, hay más taco. Crúcelos, Concha. Puro taco, dice, puro taco. Crúcelos, Concha.

8 de la mañana con 6 minutos. 8 de la mañana con 7 ahora, con 7 minutos. 8 con 7 a esta hora. 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

0: 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Muy bien. Vamos con más audios de WhatsApp a esta hora.
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2: Buen día, buen día.
0: Buenos días.
2: Un sol radiante por acá, por Tucapel Alto. Que tengan excelente día.
0: Muchas gracias, amigos. Saludos a Tucapel Alto. Está bonito el día en Tucapel Alto, ¿no? Es acá en Cañete, Cañete Centro, que tenemos cielo nublado. Ya vamos a revisar el informe del tiempo. Vamos a la música. A través de Zumbale Radio 106.9 en Angol.

0: 8 de la mañana con 18 minutos. 8 con 18. 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
0: Día de lluvia en Cañete y te conectas con nosotros a través del WhatsApp. +56 982 32 54 31. ¿Qué tenemos de desayuno para el día de hoy? Cuéntanos. Como desayuno, ¿no? O no es nada de esos de los que toma desayuno. Saludamos a los que están interactuando a través de nuestra fotografía. Buena foto. Nos revelaron en el Facebook.

mundo en el WhatsApp. 8:19. Tiene razón el amigo, acá en el centro está empezando a hacer calor, dice. Ocho con veinte, saludamos a la gente que entra al trabajo a las 8:30, 9 de la mañana y que se conecta con nosotros a través del 90.7 en Cañete, 106.9 en Angol, 102.7 Radio Araucaria en Los Ángeles.

las 9 estoy en el registro civil. ¿Para qué, amigo? Se va a casar. 9:21, participa con nosotros. Más 569-8232-5431. Más 569-8232-5431. Participa a esta hora de la mañana a través de Zumbale Radio.

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1: 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Y el tequila. 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

0: 8:30, 8:30, revisemos el informe del tiempo que se espera para la jornada de hoy viernes para la provincia de Arauco.
1: El otro día.
0: También para la provincia de Malleco. Vamos para la provincia de Arauco, que se espera para hoy viernes 10 de julio. Máxima 12 grados es lo que se espera acá en nuestra comuna de Cañete. Tendremos una mañana con un cielo cubierto, lluvia y probable tormenta eléctrica con viento entre 25 y 40 kilómetros por hora, según lo que indica la Dirección Meteorológica de Chile. Durante la tarde, un cielo cubierto y chubascos aislados y también la probabilidad de tormenta eléctrica acá en nuestra zona. Así que a prepararse porque tendremos lluvia durante todo el día. Durante la noche se espera un cielo totalmente cubierto para nuestra comuna de Cañete para la noche de hoy viernes. Máxima 12 grados, según lo que indica acá el informe del tiempo. Vamos a la provincia de Malleco, Angol. Para hoy se espera una máxima de 14 grados, según lo que indica la Dirección Meteorológica de Chile. Máxima 14 grados para este viernes 10. Durante la mañana tendremos un cielo cubierto y lluvia débil. Durante la tarde se espera un cielo totalmente nublado y chubascos débiles. Y durante la noche se espera un cielo nublado en la comuna de Angol y para la provincia de Malleco. Máxima 14 grados para el día de hoy, viernes 10 de julio, en Angol. 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

0: Siga conectado con nosotros a esta hora de la mañana. El WhatsApp se encuentra disponible.
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2: Hola, ¿qué tal?
0: Hola.
2: Días. Les saludo desde la comuna de Angol. Ahora viajando hacia Temuco. Ahora acá tenemos cielos nublados con algo bien débil de lluvia. Abrazos desde Angol.
0: Saludos, amigo, desde Angol, viajando a Temuco a esta hora de la mañana. 8:32. Somos

Saludos para todas las personas que siguen junto a nosotros a través del 90.7 en Cañete. Ya terminó de repartir las bendiciones. Qué bueno, amigos. Saludos. Hoy día no salió nadie. Ay, que hace frío, claro, y la lluvia. Todos con casaca. ¿Qué más tenemos por acá? Hay una auditora que está esperando el bus en el paradero de Reputo. Esperando el bus a Angol. Saludos. Ay. Hay una auditora que está esperando en el paradero el bus para Angol. Está toda mojada. Por si alguien la puede llevar. Buenas, ¿eh? ¿Quién va para Angol a esta hora desde Cañete? Paradero Reputo. 8:38. ¿Qué más? Están todos en clase ya, qué bueno. Todas las bendiciones en clase. 8:38. Siga conectado junto a nosotros. Llega Villa Cariño con esto que se llama Prisionera.

0: Hola, buenos días. Un saludo para la importadora pesquera de Lebu.
1: De Lebu.
0: Que hoy esperan al chofer con desayuno, dicen. Así que a prepararse.
1: No. Voy tomadito de desayuno.

siga junto a nosotros. Somos Zumbale Radio en esta mañana de día viernes. Faltan 15 minutos para las 9 de la mañana. Saludamos a todo el mundo que ya va camino al trabajo. A los que entran a la pega a las 9. Te acompañamos a esta hora con buena música que tenemos por acá en el WhatsApp. Escuchando Zumbale Radio. Esto es ahí en Antiguala. Saludos a los amigos de Los Álamos, de Antiguala, Tres Pinos, La Araucana, que se conecta también a través del 90.7 y en el 102.

participa en esta mañana. Son los últimos minutos de programa a través de Zumbale Radio. Luego viene Jerónimo con toda la mañana entretenida, divertida, a través de Zumbale Radio 90.7 en Cañete, 106.9.

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0: 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Son quienes hacen posible este programa de 7 a 9 a través de Zumbale Radio. Cuando faltan 9 minutos para las 9 de la mañana. 9 minutos separando las 9 de la mañana. Tú puedes participar a través del WhatsApp. Más 569-82-32-54-31. Más 569-82-32-54-31.
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0: Oye, tenemos varios saludos en el Facebook.
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0: Varias interacciones, la gente que le da me gusta. Hartos me encanta, hartos corazones, ¿eh? Que... sí, somos bonitos, ¿qué le vamos a hacer? Así nacimos, así nacimos. Así que saludos a la gente que interactúa a través del Facebook. Búscanos ahí en el fanpage Zumbale Radio FM. Ahí le da me gusta a nuestra publicación y aprovecha de seguir la página y así ver informaciones, noticias de Cañete, de la provincia de Arauco, de la provincia de Malleco y también los programas que se hacen durante el día acá en la 90.7, 106.9 Zumbale Radio FM.

0: 52. Puede dejar su WhatsApp. Nos vemos. Comienza a despedirte a través del WhatsApp. Más 569-8232-5431. Más 569-8232-5431. Por fin es viernes. Volvemos el día lunes. Mañana no. ¿Cómo es mi mañana? El lunes. De 7 a 9 de la mañana.
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0: 8:54, ya nos vamos. Los últimos audios WhatsApp.
1: Excelente, Benja. Que tengas un buen fin de semana.
0: Igual
1: con tu familia.
0: Gracias, gracias.
1: Entretenido el programa. Saluditos para todos.
0: Saludos, saludos. 8:54. En vivo hasta las 9.

E dice por acá, saludos a la bandita que hizo la cimarra y no fue al jardín. ¡No! ¡Oh, pero Amanda! Justo hoy día a día convivencia en el jardín, había que llevar. La profesora iba a hacer una convivencia y justo la banda no fue. Saludos San Ramón Centro City, a comuna de Tirúa. Saludos amigos de San Ramón, saludos a los amigos de Tirúa que también se conectan en esta mañana de día viernes.

Ya nos vamos, nos vamos, nos vamos, nos vamos. Gracias por la sintonía. Será hasta el día lunes. Espero que tengan un excelente fin de semana. Páselo bien, disfrute junto a los suyos. Y el día lunes volvemos por acá de 7 a 9 a través de Zumbale Radio 90.7 en Cañete, en Los Álamos 102.7, en Angol 102.7 Radio Araucaria, y en Angol 106.9 en la frecuencia modulada Zumbale Radio para toda la provincia de Malleco, que se conecta con nosotros a través de Zumbale Radio en Angol. 8:57, nos vamos. Muchas, muchas, muchas gracias. Gracias, gracias, gracias. Primera semana levantando los auditores de Zumbale Radio. Primera semana levantando los auditores de la provincia de Arauco y de la provincia de Malleco. Que tengan un excelente día viernes, un excelente fin de semana. Y nos vemos, nos escuchamos, no nos vemos porque la radio no se ve. Nos escuchamos el día lunes, si Dios quiere. Un abrazo, pásenlo bien, chao.

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0: Buenos días, ¿cómo están? Gusto de saludarle esta mañana. Un saludo para todos ustedes. Muchas gracias por estar junto a nosotros en tu mejor compañía, Zumbale Radio. Saludos para todos, de verdad. Un gran saludo para el 106.9, donde estamos en vivo, estamos en directo. Saludos para Angol. Muchas gracias por estar ya conectado junto a la radio que más se escucha, la radio que más suena, Zumbale Radio. Somos el 106.9 FM.
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0: Que sube bailando. Bueno, quiero contarles también que ustedes pueden comenzar a saludarnos a través de nuestro WhatsApp de atención, que es el más 569-8232-5431. Ahí está el WhatsApp de atención a esta hora de la mañana, para que comiences a saludarnos en gran parte de la provincia de Arauco, comuna de Cañete. Saludos para todos. Vamos con más música, vamos con más entretención. Recién empezamos, abrimos el WhatsApp de tu mejor compañía a esta hora. Estamos en la provincia de Arauco, girando en el 90.7 para Angol y todos sus alrededores. Coyipulli, Renaico, Milinco, Tijeral, Trintre. ¡Acá vamos!

0: Corazones, estamos de vuelta, estamos de regreso. Son las 9 de la mañana, 28 minutos. Voy por acá por el WhatsApp de Tu Mejor Compañía. ¿Qué más tengo por acá? Dice: buenos días, don Jerónimo, que hoy sea un gran día para usted. A pesar de la lluvia, saludo desde Cullín, Paligüe. Saludo para ustedes también. Sí, está lloviendo finito, así bien pituquito, fíjese. Bien pituquito está lloviendo en Cañete, finito. Pero está mojadora, ¿eh? Finito, pituquito, está Cañete. Viendo bien fino, ¿eh? Bien fino. Comiencen a programar su música a través del WhatsApp de Tu Mejor Compañía a esta hora de la mañana. Estamos abriendo los fuegos. Estamos abriendo los fuegos con más música en este San Viernes. Sí, sí, sí. Vamos a irnos al WhatsApp. Hola.
1: Hola, hola, Jero. Hola. Buenos días.
0: Buenos días.
1: ¿Qué tal?
0: Súper.
1: Para hoy tenemos estreno, la última carta de Líderes de Chile,
0: ah,
1: porfis.
0: Ah, ya, pues, sí.
1: Saludito para ti y para todos los auditores de la radio.
0: Vale, gracias.
1: Que tengan un excelente día.
0: Bien, que tengas un excelente.
1: A pesar de la lluvia.
0: Ajá, claro.
1: Ahí, obviamente, pues saludos para todos los auditores. Dije Angol Cañete.
0: Eso, Angol y Cañete. Angol y Cañete, todos conectados a través de la radio que prende a esta hora de la mañana. Más 569-8232-5431. Ese es el WhatsApp para que usted se comunique con nosotros, lo pase bien en esta mañana, en vivo y en directo. Oye, tenemos programón hoy día. Más tarde viene Pablito Andrés, más tarde Arturito Cortés, que cierra la radio con todo. Mañana la cita Angie viene por acá también desde las 14 horas para que la conozcan de Angol, para que la vean de Angol mañana. Oye, ya voy por acá con los corazoncitos que me están dejando ustedes. Saludos a la señorita Eliana Costa, que está en sintonía, la señora Vero Silva, que está también escuchando la radio. Ya estamos tomando el abanico, ya estamos tomando el power a través de Tu Mejor Compañía. Somos un Vale Radio. Estamos en este invierno con este calor especial, espectacular. Vamos con el WhatsApp.
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0: Buenos días, Zúmbale Radio, lo escuchamos por acá en El Retiro, en Angol. Bienvenidos a mi casita nuevamente, hoy me conecto con Mi Mejor Compañía. Saludos para Angol, saludos al Retiro también. Ya comienzan a saludarnos en El Retiro. ¿Cómo están? Bienvenidos a Zúmbale Radio, saludos al Retiro, donde están escuchando su radio favorita. Grande El Retiro, ¿ah? ¿Eh? Saludos para ustedes. Buen fin de semana para El Retiro en Angol. Muchas gracias por escuchar buena música en el 106.9 de Tu Mejor Compañía. Tengo más saludos por acá, dice don Jerónimo, ¿puede programar el temita Me Sobrabas Tú de los Pincheiras del Sur, por favor? Sí, por supuesto. Ya viene lo nuevo de los Líderes de Chile también a esta hora de la mañana a través de nuestro WhatsApp de atención, que es el más 569-8232-5431. Don Oscar Morales dice por acá: hola, muy buenos días, saludos cordiales a todos, feliz viernes, me dice por acá don Oscar Morales de Quidico Ponotro Tirúa, que está escuchando Su Mejor Compañía. Vamos a la música, ya vienen los Líderes, ya vienen los Pincheiras del Sur.

0: Son las 9 de la mañana, 44 minutos ya. Sí, 9 de la mañana, 44 minutitos. A través de nuestro WhatsApp también lo pueden saludar durante esta mañana. Faltan 15 para que sean las 10 de la mañana. Tengo saludos por acá también a través del WhatsApp.
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0: Dice, lindo día viernes para ti, Jerónimo. Muchas bendiciones de acá, desde el parque. Saludo al parque, que está en la sintonía ahí en Angol. También nos están saludando. Saludo Angol, linda mañana, lindo viernes. Ahí en la señal 106.9 para Angol. Saludo para ustedes también, ¿ah? Saludos para el parque. También están escuchando su radio favorita, Zumbale Radio, en el parque en Angol.
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0: Voy por acá con Don Oscar, que está por ahí en la sintonía. Me dice, avise que hay poca visibilidad entre Quidico y Tirúa en el camino ahora. Avisando entonces para nuestros amigos conductores, mucha neblina está acumulada, ¿no es cierto?, en la carretera. Así que hay poca visibilidad entre Quidico y Tirúa en el camino durante esta mañana, para que también, ¿cierto?, tengan la precaución de llegar a baja velocidad hacia la ruta que une Tirúa con Cañete. Hay poca visibilidad. Muchas gracias por nuestro auditor, el reporte durante esta jornada. Vamos con audio, vamos con WhatsApp o teléfono. Vamos con teléfono. Hola, buenos días. Hola, buenos días. Hola, buenos días. ¿Qué pasó? ¿No tiene señal? Mejor que me corte y me vuelva a llamar para poder conversar bien. ¿Quién será? Sí, no. No tenemos señal, no tenemos cobertura esta mañana. ¿Quién más está por acá? Voy de inmediato a saludar a la señora Pilo, que está en la sintonía, la señora Pilo Reyes, que está escuchando la radio, don Oscar Morales, Alejandra de Ranquilhue, la señorita Eliana Acosta, está escuchando la radio igual. Saludo a la señora Olguita Venegas desde Angol. Saludos, que tenga una linda mañana, un lindo viernes en Angol. ¿Cómo está el tiempo en Angol? ¿Estará lloviendo o no? Comente usted que está por allá en Angol esta mañana. ¿Está lloviendo Angol o no hoy día? Yo quiero ir a Angol hoy día, ojo. Yo voy a Angol hoy día. Así que me van avisando por acá al WhatsApp de la radio. Hola.
3: Buena, gente, ¿cómo estamos?
0: Bien, pa' amigazo.
3: Por eso que no se ve de aquí entonces para Tirúa, donde hay harta neblina.
0: Mucha neblina. No se ve Tirúa. Saludos para don Mario. ¿Cómo está ahí, don Mario? ¿Cómo anda la cosa por allá? Que tengas un gran viernes, amigo. Saludos para ti, para la familia, para todos en Ponotro, Cañete. Tengan un gran día viernes, chiquillos, en Ponotro, Cañete. Don Marcelito está en la sintonía. Ahora es puro Angol, dice. A ver, ¿cómo es? Ahora es puro Angol.
4: Esto es la fórmula de
0: puro Angol, dice. Sí, Angol, sí, están conectados. Puro Angol. A esta hora en el 106.9 FM. Ahí nos escuchan en la región de la Araucanía. ¿Y los Cañetes qué? ¿No han aparecido los de Cañete? Pues usted apareció de Cañete. Eso. El tío Víctor igual. Ah, sí, tengo algo que contarle, tío Víctor. Le hablo ahí cuando vaya la pausa. Lo voy a estar llamando a su teléfono. Disculpe no responderle, pero lo llamo de vuelta. Buenos días, Jerito. Espero que tenga un lindo día. Si Dios quiere, bendiciones. Don Mario dice, hoy es viernes. Bien. Hola, buenos días. Estamos escuchando la radio en Tijeral. Se escucha muy bien, dicen, en Tijeral. Saludos, Tijeral. Bienvenidos a través del 106.9. Muchas gracias, Tijeral. Hola, don Jerónimo, ¿cómo está? Bienvenido, nosotros somos de Coyipulli, escuchando Zumbale Radio. Saludos para Coyipulli, ¿cómo están, chiquillos?
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0: Ay, no escuché, Vladimir.
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0: Un saludo a Coyipulli, que están en la sintonía también a través del 106.9. Gracias por estar con nosotros. Un saludo bien bonito para nuestros auditores nuevitos que están, por supuesto, escuchando la radio. Así que un saludo cordial para todos nuestros amigos de Coyipulli. Otro WhatsApp llega de Angol a esta hora desde Villa Florencia. Ahí está la señora Olguita Venegas, que está en la sintonía desde Villa Florencia en Angol. Está muy lindo el día a esta hora en Angol. Está maravilloso, está lindo, precioso el día, preciosa la mañana en la región de la Araucanía. Buenos días, querido, desde Angol, 12 grados a esta hora. El día está estupendo, está maravilloso, hay un sol radiante. Muy bien, Angol, a esta hora.

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0: Estamos en los Bravos de Chile con la canción Si te vuelvo a llamar. Son las 10 de la mañana, 14 minutos, 10 de la mañana con 14 minutitos. Acá por tu mejor compañía, Zumbale Radio, en este día viernes.
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0: Vamos con los pegaditos de a dos a esta hora de la mañana. Vamos con audio. Hola.
3: Hola, Jerónimo.
0: Hola,
3: ¿qué
0: hola?
3: Tal?
0: ¿Qué tal?
3: ¿Cómo está el locutor de Labios de Cereza?
0: Labios de Cerezas ahora en la mañana. No, ese no es mi nombre, ¿ah? Pamelita, ¿de quién es ese nombre, Labio de Cerezas? ¿Tú qué sabes? ¿Por qué me dicen así?
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0: ¿Por qué?
3: Hola, Jerónimo, ¿qué tal? ¿Cómo está el locutor de Labios de Cereza?
0: Vamos a saludar a nuestro amigo auditor regalón que está en la sintonía de la radio. Vamos a ir al WhatsApp. Dice: hola, buenos días. Lo escucho desde la Plaza Booster, acá en Angol. ¿Pueden tocar un temita, por favor, de los Talismanes del Ritmo y del Amor? Saludos, saludos para la Plaza Booster en Angol. 106.9 FM, somos tu mejor compañía aquí en Angol. Sí, aquí estamos posicionados en Angol. Voy a estar buscando un megamix de Talismanes del Ritmo y del Amor para saludar a todos los angolinos que están en la sintonía, que nos están escribiendo durante esta mañana. Muchas gracias, Angol. Gracias, Angol, la ciudad de los confines. Tengo más saludos por acá. Pamelita, voy contigo.
4: Qué inconfundible esa voz, Jero.
0: Inconfundible, ¿eh?
4: No sé, Jero, no me preguntes a mí.
0: Yo te pregunto.
4: Yo conozco que... uno que es boquita de cereza. Pero esos labios, no, ahí no sé.
0: Ya, identifíquense por qué me dicen así, por Dios.
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0: Yermas, vamos a irnos a la música, nos vamos con los Talismanes del Ritmo y del Amor para saludar, por supuesto, a la Plaza Booster a esta hora en pleno centro de Angol, que nos están escuchando a esta hora de la mañana.
4: El auditor regalón, pues pregúntale de qué se trata eso. Yo no sé nada.
0: No me
4: responde.
0: No sabo. Oye, no sabo. Hoy es viernes, así que pongámosle musiquita a esta hora. Esto es para Angol.

0: está lloviendo pituquito aquí en Cañete, ¿eh? Está lloviendo pituquito en nuestra querida comuna de Cañete. Dice por acá el auditor Regalón, Jero, estoy algo preocupado. Dice por acá, ¿qué será de Don Eladio de Pichillenquehue? Lo vamos a tener que llamar a Don Eladio, ¿eh? Para que se acerque al teléfono de Zúmbale Radio. Hoy día lloviendo, no creo que esté trabajando Don Eladio. Repórtese con nosotros, quizás la señal no nos acompaña, así que un saludo a Don Eladio, que está en la sintonía también de Zúmbale Radio. Tengo más saludos por acá, dice nuestro amigo Juan Gallardo, dice por acá, hola, debe ser porque tienen los labios como la Rupertina, dice. Oh. Ah, con razón eso, ¿eh? Saludos para don Juan Gallardo, que está en la sintonía. ¿De qué parte me está escuchando don Juan Gallardo? Es nuevito la radio, ¿ah? ¿Eh? Es nuevito, puede ser que sea de Angol. Puede ser que sea de Angol. Es nuevito en el WhatsApp.
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0: Hoy está con nosotros don Cristian Urbina desde su supermercado y comercial Arauco. Lo estamos esperando para la llamada telefónica. Hoy el programa es corto, ¿eh? Es cortito el programa. Sigan programando a través del WhatsApp de Zúmbale Radio por dos canciones a esta hora de la mañana. 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Nos adelantamos al teléfono, por fin, don Cristian, ¿y usted?
2: Hola, muy buenos días, don Jerónimo. Uy,
0: qué bueno tenerlo. Buenos días, por fin, dimos con usted.
2: Oiga, don Jerónimo, bueno, hemos estado bien ocupaditos, pero con buena oferta para poder contarle a nuestros clientes. Qué bueno. Así que, bueno, estamos por acá, pues, amigo mío. Aprovechando bien la mañana también, ¿cierto? La mañana alegre y simpática con la radio Zúmbale,
0: ¿eh? Así es.
2: Esa es la cosa.
0: Por supuesto, le quiero comentar también que ya estamos de forma directa y exclusiva para nuestros amigos de Angol.
2: Un gran saludo, entonces aprovechamos el tiro del estreno. Un gran saludo a toda la gente linda de Angol. Tengo unas tías por allá.
0: ¿Ya?
2: Su sobrino Cristian Urbina está hablando aquí por la radio, para que sepan.
0: Así que un saludo tremendo para Angol ahí también a sus familiares.
2: Sí, eso, ¿no? Ahí tengo parentela, así que ya nos vamos a hacer famosos también en Angol, don Jero. Así es, ojo.
0: Qué bueno. Bien. ¿Qué tenemos esta semana, este día viernes, fin de semana?
2: Sí, don Jerónimo, le voy a contar, vamos a partir al tiro por el papel higiénico Regio, 24, doble hoja, 22 metros. Oye, anótelo,
0: ya.
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1: Bueno, vamos a seguir por acá. 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
1: 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Bueno, sí, don Cristian, bueno, agradecemos que esté con nosotros. 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
1: Así es, don Jerónimo, y como siempre, un gran saludo a toda nuestra clientela, a todos nuestros amigos que están en el campo, en la ciudad, y también, como le digo, allá por Angol, un saludo a las tías por allá para que no se me enojen.
0: Eso, saludo a la ciudad de los confines a esta hora de la mañana.
1: Eso es, bella ciudad también. Ya, pues un gran abrazo, don Jerónimo, muchas gracias.
0: Que esté bien, chao.
1: Chao.

príncipe. Dice por acá la señora Rose, que está en la sintonía, dice don Jerónimo, ¿puede programar el temita de los talismanes del ritmo y del amor? Cuéntale. Y te olvidé, por favor, aquí van los talismanes del ritmo y del amor.

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0: 16, nos está acabando el programa hasta las 12 hoy día viernes, fin de semana, así que los leos con sus temitas a esta hora de la mañana. Pidan canciones porque el programa es cortísimo, nos quedan solamente 60 minutos junto a ustedes. Hoy viernes tenemos el programa municipal en Cañete. Oye, saludo a nuestros amigos que van escuchando la radio hacia Coyipulli. Me estaban hablando por acá también nuestros amigos auditores que van escuchando la radio, van en el vehículo escuchando Zumbale Radio en el 106.9 hacia Coyipulli. Vamos programando música bailable este día de hoy, viernes, fin de semana. WhatsApp.
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0: 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La señora Nancy de Villa Los Andes en Angol está en la sintonía, me está hablando por acá también, me dice: hola Jerito, un saludito para ti y un temita de Los Peregrinos del Amor para mí también. Saludo entonces a la señora Nancy que está en la sintonía, me está escuchando en Villa Los Andes en Angol. Ave María, ya, vamos programando porque tenemos el programa cortito, entonces quiero quedar bien con Angol. A ver, ya tengo algo por acá de Los Peregrinos del Amor listito, ¿eh? Para usted, señora Nancy, que me está escuchando esta mañana de Villa Los Andes, acá, en Angol. ¡Eso!

0: ¿Cómo estás? Bienvenidos, los escuchamos desde la Gran Villa México de Angol. Puede ser un temito de los rancheros del río Maule, por favor, ningún problema. Ya nomás, saludos para Angol, me están pidiendo un temita de los rancheros del río Maule en la Villa México. ¡Vamos, Villa México! Hola.
1: Buenos días, Jerónimo.
0: Bien, ¿y usted?
1: Alegría escuchar el día. Abrazo a la distancia. Que tenga
0: igual para usted.
1: Abrazo.
0: Igual a usted, señorita Jovita, que tenga un lindo día. Hola, buenos días. ¿Con quién tenemos el gusto esta mañana? Buenos días.
2: Buenos días, con Don Eladio, acá escuchando el Don Eladio.
0: Lo mejor que nos ha pasado a nosotros es escuchar su voz. Bienvenido a la radio. Estábamos preguntando
2: igual
0: usted, por usted.
2: Igual usted escucha su voz, igual lo mejor que ha pasado acá. Siempre pasa en Pichinque, güey, siempre lo queremos harto a usted, güey.
0: Ah, qué bueno. Oiga, ¿por qué no se reportó durante la mañana? Estaba preguntando.
2: Porque estaba ocupado, me levanté tarde, me duché y empecé a echar leñita para estar calentito porque está lloviendo, va a llover todo el día, güey.
0: Va a llover todo el día, pero fíjese que en Angola hay un sol radiante, no sé por qué tenemos lluvia acá en Cañete, oiga.
2: Lo que pasa es que el tiempo así, de repente acá en los Álamos igual está, en los Álamos de repente está bonito el día y a veces acá lloviendo, así, está más raro el tiempo ahora.
0: Está rarísimo el tiempo, oiga. Ya.
2: Oiga, quiero enviar un saludo a todos mis vecinos de Panque, de Sala de Lebu, Pitra, Trauco, Viruco, Chinquiego, La Guada y todo lo que escuchan la radio Sombra de la Radio. Y también quiero saludar a usted, que tenga mucha bendición, que lo anima todos los días.
0: Eso,
2: y cuando está el día malo, usted lo da ánimo, pues.
0: Oiga, salude a Angol también, lo están escuchando allá también en Angol.
2: No, y bienvenido a todos los de Angol y todos los que llaman nuevos, bienvenido a todos los locutores de Angol, qué bueno que estén integrando y así hacemos más grande la radio, así y más grande nuestra provincia también, pues, y así más grande Cañete, toda la provincia de Arauco. Y gracias a la gente de Angola, a los locutores que están integrando y que llaman también, porque hacen grande la radio, Zumba la radio.
0: También a Coyipulli, salude a Coyipulli, también están con nosotros.
2: A Coyipulli, a Carahue, a todos los de la región, a Carahue, Angol, Mulchen, Purén, todo.
0: Eso.
2: Todos los que llaman de lado.
0: ¿Alguna canción esta mañana, don Eladio?
2: Sí, quiero, pero primero que nada quiero saludar también a mi chica superpoderosa.
0: Eso, muy bien.
2: A don Vivi, a la señora Jovita, a la señora Rosita, a la señora Florcita y a la señora Pamelita, que llama todos los días, que es muy fiel a la radio.
0: Sí, muy
2: y
0: fiel.
2: A don Memo, con la señora Florita, que se mejoren.
0: Vamos con Memo.
2: A don Marcelito, a don Narciso, todos los que llaman, a los que ustedes quedan adelante, cariño para ellos. Yo siempre me acuerdo de ellos y siempre fuimos los primeros que estamos llamando a la radio, que no dejen de llamar y que sigan llamando. Yo ahora estoy cocinando camaroncitos.
0: Uy, qué rico el camarón, oiga.
2: Estoy haciendo camaroncitos y ahora voy a hacer con papitas cocidas como las hacíamos antes antiguamente.
0: Ya.
2: Sí, quiero escuchar una canción de cualquiera de Adrián y los Ladoneros, por favor.
0: No, ningún problema, lo voy a buscar al tiro por acá para poder complacerlo, ¿ya?
2: Y saludar a todos mis conocidos también, y que cariño para mis vecinos de Pichinquehue, Saladereu, que son todos grandes, son los más bacanes de acá de la provincia y de la comuna del Álamo.
0: Eso.
2: Y que hacen muy grande la radio, y bendiciones para usted igual, que le vaya bien, que tenga buena tarde, y nos vemos el lunes, pues.
0: El lunes, sí, por supuesto, a partir de las 9 de la mañana.
2: Y el fin de semana voy a escuchar a los otros, a la señora, a
0: Zitanji.
2: Zitanji. Y a todos los que están en lo de escuchar del fin de semana.
0: Mañana estoy yo igual en la mañana para que me llame.
2: Ah, qué bueno, lo voy a llamar entonces toda la mañana.
0: Todo el día la radio está, pero disponible para usted.
2: Listo, muchas gracias, que esté bien, bendiciones
0: igual,
2: para todos.
0: Muchas gracias por
2: a todos
0: llamar.
2: Los que nombré, todos, y al más tiempo buena cara y a poner empeño nomás.
0: A
2: y a
0: cerrarte
2: leñita y a abrigarse.
0: Así es, pues, saludo para usted, don Eladio.
2: Y los que somos buenos para el pulco, que cerramos la boca.
0: Sí, pues. ya que esté bien, igual. Chao. Ahí estaba don Eladio en el teléfono de Zúmbale Radio a esta hora.

0: Somos tu mejor compañía a esta hora de la mañana. Seguimos avanzando a través del WhatsApp. Hola.
1: Hola, querido. Buenos días. Por acá de Sara de Lebu.
0: Sara de Lebu.
1: Quiero saludarte.
0: Gracias.
1: Que tenga un lindo día.
0: Eso.
1: A pesar de la lluvia.
0: Sí.
1: Al mal tiempo, buena cara, dicen.
0: Sí.
1: Así que eso, saludar a la gente de Angol.
0: Eso.
1: A toda la gente de Angol, un gran saludo de acá de Sara de Lebu.
0: Eso.
1: Bendiciones.
0: Eso, están saludando también desde Sara de Lebu, Angol. Vamos con más saludos a través del WhatsApp de Zumbale Radio. ¡Aló, Pamelita!
2: Oye, Jero, es verdad, yo también estoy preocupada por Don Eladio. Ayer no llamó. ¿Qué pasará con él? Llámalo, pues, para saber cómo está.
0: Sí, llamó recién Don Eladio, dijo que estaba súper bien, que estaba contento, que además él le va a seguir llamando a la radio, así que está muy contento desde Pichillenquehue. Qué bueno que apareció Don Eladio. Esto pasa cuando él aparece por acá. Esto pasa cuando llega Don Eladio.
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0: Buenos días, Don Jerónimo, por acá los estamos escuchando como siempre cada mañana por el sector de Huequén acá en Angol. Saludos para ustedes y grande Cañete, bienvenido a Angol Cañete, dicen desde Huequén en Angol. Eso. Un saludo para ustedes también, amigos de Huequén, que nos dan la bienvenida, por supuesto, en el 106.9 en Angol.
2: Jero, tú leí los mensajes una hora después.
0: ¿Por qué?
2: Saludos para Pichillenquehue.
0: Ese Pichillenquehue. Vamos con más saludos acá en el WhatsApp de tu mejor compañía. A esta hora tenemos el programa muy corto hoy día, hasta las 12 del día. ¿Aló?
4: Hola, amigo, buenos días.
0: Hola, buenos días.
4: Y por mí ni siquiera preguntáis.
0: Pregunté recién.
4: Yo estoy bien, Jero.
0: Ah, está bien, qué bueno.
4: Estuve
0: que esté bien.
4: Estoy recibiendo muchos pedidos, camiones grandes aquí, pero ya terminé en eso y ahora les estoy prestando atención a la radio.
0: Eso, qué bueno, preste la atención a su radio. Aló, buenos días, me cortaron recién. ¿Quién fue? ¿Don Eladio me cortó, parece? ¿O quién me estaba llamando? Ya. Saludo entonces a Nelly, que está en la sintonía. Pregunte por Nelly. Preguntemos por Nelly igual, que está bien, está descargando un camión. Así que un saludo para ella, pregunten por Nelly. Ayer fue a almorzar otra cosa, dijo. Hola, ahí sí, aló.
5: Aló, don Jero, de verdad, nuevamente diga a la señora Pamelita que gracias, ¿no? Que llamo, es que la tarde no llamo porque de repente el tiempo falta. Pero le escucho a la señora Pamelita que muchas gracias, que ella lo escucha todos los días.
0: ¿Ya?
5: Y es igual a eso de menos cuando nos llama al gato, porque la voz de ella es importante y primordial en la radio. Señora,
0: sí.
5: Pamelita, es grande la radio. Y saludo a la señora Nelly también, que descargue nomás, que le llegue toda su buena carga.
0: ¿Ya?
5: Y que le llegue harto nomás. Y que venda harto,
0: sí,
5: y
0: pues.
5: Que nada, y que le vaya bien. Saludo para ella y ánimo nomás, señora Nelly.
0: Está trabajando
5: y
0: en la botillería.
5: Está bien nomás, descarga todo nomás.
0: Don Eladio.
5: No deja nada.
0: Don Eladio. Don Eladio.
5: Don Eladio, ¿pichín qué, güey?
0: ¿Sabe qué? La señora Nelly está descargando cartones de vinos. Tiene una botillería.
5: Qué rico, qué sí. Bueno, qué bueno. Eso es lo bueno para el frío ahora,
0: güey.
5: Está bueno para ellos. Cuando vaya a Cañete voy a comprarle.
0: Que suelte un cartón de vino.
5: Sí, pero ¿en qué parte de Cañete va a ir de verdad?
0: Sí, en el sector norte.
5: Capaz que mañana va y vaya a girar a comprarle el vino. Bueno, que nota que trae buen vino, porque nota que ella es buena persona, humilde. Tiene
0: claro.
5: Un buen vino que curar. ¿Sí lo digo?
0: Sí o sí. No, si tiene grado 5, dijo. No,
5: pero
0: sí.
5: Que curar, tiene que curar. ¿Sí lo más?
0: Sí, está escuchando.
5: A ver, si se en el bus para los álamos después.
0: Claro. Saludos para ustedes en el radio.
5: Ya. Descargue todo su vino nomás, buen vino. Que venga, lo vayan a comprar para el frío nomás ahora.
0: Ya no va a ver el radio, que esté bien.
5: Chao, que esté bien.
0: Chao, chao.
5: Pero, señor Pamelita, dígale que no, que llamo, que no me preocupe, que va a seguir llamando, no me pasa nada, que esté bien. Y me alegro de que ella esté bien también.
0: Eso.
5: Al otro día vas a ver a la plaza, ¿no estaban?
0: No estaba, arrancó. ¿Qué pasó?
5: No sé, ahí quiero conocerla porque es muy simpática ella.
0: No,
5: pero
0: sí,
5: no pierdo la esperanza de pasar a saludar.
0: Claro que sí, pues, don Eladio. Usted transmite energía.
5: Cariño,
0: que esté bien.
5: Bendiciones. Y cariño, señora Pamelita, también bendiciones para todos. Chao,
0: ya.
5: Chao.
0: Chao, chao. Un saludo, don Eladio. Qué energía que transmite para nosotros, para todos los auditores. Tremenda energía, energético. Buenos días.
6: Hola, Jerito, ¿cómo está usted? Oiga,
0: bien,
6: un saludo a Eladio ahí que está hablando, que esté muy bien. Saludo a él y a todos los que escuchan la radio.
0: Gracias.
6: Oiga, un saludito a Laurita, mi amiga, y
0: ¿ya?
6: se fue de Angie, porfa. ¿De Francis?
0: De Franci, por supuesto.
4: De Franci. Porfa. Uh-huh. Porque el otro día la pedimos en la mañana, estaba Paulito, pero no la colocó.
0: Yo la voy a colocar, se la voy a colocar ahí.
4: Un abrazo, Jerito. Un abrazo a igual. Toda la familia Zumbale Radio.
0: Ya, gracias por estar con nosotros. Un abrazo, que tenga linda mañana. Oiga, tengo lleno el WhatsApp. Llame harto nomás, Pamelita, llame harto nomás.
2: Yo en mi interior me acordé de la Nelly, pero como ayer dijo que estaba con, había llegado su marido, dije, ah, la Nelly debe estar en otra.
0: Ah, verdad, sí.
2: Debe estar escuchando la radio.
0: Sí, pues, aparte dijo que estaba comiendo otra cosa ayer, así que por eso, mejor ni molestar a Nelly. Ahora está descargando cartones de vino allá en el sector norte. Llegó el camión, se cansó. Don Eladio va a ir mañana al sector norte, dice que le haga precio, por favor, ¿eh? Buenos días.
7: Oye, ¿cómo estás? ¿Cómo estás? ¿Cómo lo amaneciste? ¿Dónde están repartiendo cajas de vino?
0: En el sector norte.
7: ¿Quiere ayudar? ¡Ya! ¡Ahí nos vemos!
0: Ya vamos a la música, vamos a las canciones a esta hora. Son las 11 de la mañana, 27 minutos. Tenemos buena música en fin de semana.

0: amarillo y mucho amor. 11 de la mañana, 41 minutos. 11 de la mañana, 41 minutitos en Zúmbale Radio, tu mejor compañía. Estamos ya casi cerrando la radio con buena música.
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0: Así es, pues, chiquillos, ya comenzamos a despedirnos. Casi estamos en la hora peak de comenzarnos a despedir. Muchas gracias por la sintonía durante esta jornada. A las 12 viene el programa municipal acá por tu mejor compañía, Zúmbale Radio. Por acá tengo WhatsApp, dice: buenos días, una consulta, ¿alguna aplicación para escucharlos acá en Temuco? Sí, descargue la aplicación Zúmbale Radio, descárguela en Play Store y nos lleva a Temuco. Vamos a enviar un saludo, por supuesto, durante esta mañana a nuestros auditores que están escuchando la radio por acá en Angol, en Villa Florencia. Tenemos video sonando Zúmbale Radio, tu mejor compañía. Hola, hola.
2: Cariño, mi amor.
0: Eso, esto es de Angol.

0: Ahí estaba entonces Angol con nosotros a esta hora. Envían su reporte, su video de cómo nos están recibiendo a esta hora en Angol. Saludos para Villa Florencia, donde están escuchando la radio. Están con Tutti Frutti en Angol. Nos envían sus reportes acá a través del 106.9. Estamos en tu mejor compañía esta mañana. ¡Qué bueno! Angol se prende con nosotros, ¿eh? Angol está con Zumbele Radio y envían sus videos de comprobación. Don Eladio.
1: Está la voz de Don Vivi, quiero escuchar la voz de Don Vivi, pero Don Vivi, pues, para que salude por último Don Vivi, o le entra agüita en la boca.
0: Ah, yo creo.
1: No, Don Vivi. Salude Don Vivi, nos ha reportado. Ya casi viste mi almuerzo de los camarones, ya casi viste los camaroncitos.
0: Oh,
1: ya
0: rico.
1: Por almorzar yo ya viste mi camaroncito, ahora estoy machucando aquí. Saludos para todos, buen fin de semana.

0: ¿Ya? Un angelito para usted. Y gracias. Nos vemos mañana y el lunes.
1: Eso.
0: Un buen fin de semana para todos. Para todos.
1: Para todos.
0: Bendiciones.
1: Sí. Bendiciones igual.
0: Ya voy a almorzar camaroncito.
1: Gracias.
0: Estamos jugando exquisito aquí de campo.
1: Eso, qué
0: don
1: bueno.
0: Don Vivi, reporte. ¿Sí, don Vivi?
1: Don Vivi, lo estamos llamando por la radio.
0: ¿Quiere escuchar en el radio de Pichinque, güey?
1: Se arrancó de Don Eladio. Se arrancó de Don Eladio. Tengo más saludos a través del WhatsApp de Zoom, Vale Radio, tu mejor compañía. Faltan 5 minutos para irnos. Dice por acá, Jerito, saludos a Nelly. Que le cunda nomás la descarga, dice, de parte de la mamá de Luis. Fuimos apoderados hartos años en la escuela número 1, me dice por acá. Saludo entonces a Nelly, que está en la sintonía, está descargando los vinachos todo allá, en el sector norte. Tengo más saludos a través del WhatsApp de la radio. Hola, buenos días, saludos desde Quidico para mi madre Elisa Contreras y a mi novio Héctor Alejandro Cortés. Esperando que tengan un buen día y para ustedes también lindo programa. No le hablo todo el tiempo, pero estoy todo el tiempo escuchando la radio. Bendiciones desde Quidico, dice por acá. Muchas gracias, saludos para ustedes también. Tengo más saludos a través del WhatsApp de tu mejor compañía, la cita Ceci. Hola Giro, gracias por la música que le pedí, me dice. Ajá, me voy con Dime Por Qué. Ahora sí me voy contigo, Ceci. Me voy contigo con la canción Dime Por Qué de los Peregrinos del Amor. Hoy día sí que te voy a cumplir. No te voy a fallar, Ceci. Saludos para ti. Muchas gracias por haber estado con nosotros. Hoy día sí que sí, Ceci. Hoy día... ¿Estás escuchando la radio, no? ¿O te fuiste, Ceci? ¿Estás o no? ¿Te fuiste o estás? Por acá está César de la Ferretería Café, está en la sintonía. Muchas gracias por haber estado con nosotros. Saludos, buen fin de semana. Está la Ceci, qué bueno que está Ceci. Ceci, Ceci, Ceci, saludos. Vámonos con audio, vámonos con WhatsApp también. Son exactamente las 11:46, 11:46. Acá vamos avanzando en Angol, está la radio. A con Tutti Frutti esta mañana, hola.
2: Saludo a mis amigos de Radio Ozumbale Radio a través de la app. Lo estoy escuchando en el centro de Temuco.
1: Eso.
2: Un abrazo, que estén muy bien, que tengan un buen día.
1: Saludos para Temuco. Allá están en el centro de Temuco sintonizando en la aplicación móvil de Zumbale Radio. Llegando a Angol, ya estamos en señal FM 106.9, Cañete 90.7 FM. Estamos en todas partes, ¿eh? Con la aplicación móvil. Estamos en Curanilahue también allá. En la aplicación móvil. Estamos en Curanilahue. En la aplicación móvil.
2: Saludo a mis amigos de Radio Ozumbale Radio a través de la app. Lo estoy escuchando en el centro de Temuco. Un abrazo, que estén muy bien, que tengan un buen día.
1: Tengo más saludos a través del WhatsApp también por acá. Dice, mejor que no conozca a Don Eladio, la Pamelita, me dice el auditor regalón. ¿Por qué, amigo? ¿Por qué no? Vamos con más saludos a través del WhatsApp de la radio, la cita Ceci. Estoy escuchando la radio de Cañete, pues está en la sintonía a través del 90.7, 106.9. Vamos con más saludos a esta hora. Dice, buenos días, chiquillos de Zumbale Radio. Vamos camino a Renaico. Muy entretenida Zumbale Radio. Vamos en la ruta escuchando Zumbale Radio 106.9 FM. Qué bueno. Rumbo a Renaico, escuchando el 106.9 FM de tu mejor compañía. Muy bien, amigos de Renaico. Van en la ruta tomando la señal 106.9 FM. Tengo más saludos a través del WhatsApp de la radio. Querido saludo para todos los capibaras en modo vacaciones, los chiquillos, dicen por acá. Saludos a los capibaras que están en la sintonía. Capibaras, capibaras, capibaras, capibaras.
3: Hola, Gerito, buenos días, por acá de Sara de Lebu. Quiero saludarte, que tenga un lindo día, a pesar de la lluvia. Al mal tiempo, buena cara, dicen. Sí. Así que eso, saludar a la gente de Angol, a toda la gente de Angol, un gran saludo de acá de Sara de Lebu. Bendiciones.
1: Bendiciones. Nos vamos, nos vamos. Oiga, saludos también para nuestra auditora que está escuchando la radio por acá en Villa Los Andes, en Angol. También estuvo con nosotros, dice que era un temita de los Peregrinos del Amor. Saludo para ustedes también. para Villa Los Andes en Angol, están en la sintonía a esta hora de la mañana. Me despido, un abrazo grande. Mañana me escucho nuevamente por Cañete y nuevamente me escucho por Angol a dos señales, 106.9 FM. Don Eladio, ¿cómo está Don Eladio? Pero de Antiquina, eso sí, aló.
4: Hola, hola, hola, ¿cómo estás? Zumbale Radio, aquí Eladio de Antiquina, Nahualcóyotl, escuchando la Zumbale Radio.
1: Eso.
4: Así que aquí bajo la lluvia. Oiga, quiero escuchar un temita de Antonio Río.
1: ¿Ya?
4: Soy tu prisionero de Antonio Río, porfa. Que tenga buen día. Estamos aquí, estamos escuchando.
1: Eso, muy bien, pues saluda a Don Eladio que está en la sintonía, escuchándonos a esta hora desde Antiquina, programando a través del WhatsApp de la radio. Muy buenos días, muy buenos días.
2: Bueno, también quiero comunicar especialmente a la gente de Angol, ajá, y Coyipulli, que viajan bastante a Temuco,
1: ¿ya?,
2: que aproximadamente unos 10 kilómetros antes de llegar a Temuco hay un accidente, está cortada la ruta con dirección de norte a sur, pero hay un desvío, ya, para que tengan cuidado. Además que está lloviendo desde Victoria hasta Temuco, hay bastante lluvia, un poco resbaladizo el pavimento y pozas de agua también.
1: Gracias por la información, de verdad. Muchas gracias para todos nuestros amigos auditores que van rumbo a Temuco desde Angol, Coyipulli. Escuchemos el audio de nuevo porque para que también se vayan informando nuestros auditores que van en la ruta escuchando Zumbale Radio, los que van de Renaico también hacia Coyipulli y Temuco, atentos, ¿ah?
2: Bueno, también quiero comunicar especialmente a la gente de Angol y Coyipulli, que viajan bastante a Temuco, que aproximadamente unos 10 kilómetros antes de llegar a Temuco hay un accidente, está cortada la ruta con dirección de norte a sur, pero hay un desvío, ya, para que tengan cuidado. Además que está lloviendo desde Victoria hasta Temuco, hay bastante lluvia, un poco resbaladizo el pavimento y pozas de agua también.
1: Muchas gracias por el gran reporte a esta hora de la mañana. Muchas gracias por el tremendo reporte que tenemos a esta hora en rutas carreteras de Coyipulli, Temuco, Victoria también. Mucha lluvia por allá por la Araucanía. Vamos con más audio, vamos con más WhatsApp. Hola.
3: Benito, quiero que le mande un saludo a mi amiga Estrellita de Nicamboldo.
1: ¿Ya?
3: Un besito, un abrazo para ella. Saludito.
1: Saludo entonces para su amiga Estrella de Lencamboldo, que está en la sintonía también de parte de la señora Juanita Viaba, que está en la sintonía. La señora Elizabeth de Serra de Glebo también dice, chao, querido, linda tarde, cuídese mucho, mucho, mucho. Me voy. Abrazos para todos, que estén bien y nos escuchamos mañana a partir de las 9 de la mañana y hasta las 13 horas 1 de la tarde. Un abrazo, que estén bien y será hasta mañana. Chao, chao, buenas tardes. Acá está Don Eladio, ¿qué dice?
0: Lo quiere escuchar Don Eladio de Pichinque, güey.
1: Ya listo mis almuerzos de camarones. A ver, le vamos a dar un poquito de zoom. Mira, ahí están los camarones colorados todos. No le puedo creer. El gran almuerzo de Don Eladio de Pichinque. Bueno, nos vamos. Se ve rico y exquisito esos camarones. Nos vamos, chao, buenas tardes.

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2: O a tener proyectos que son de urgencia, de un capital accesible y que obviamente necesita el compromiso y el voto, obviamente, de todos. Pero bueno, miren, ¿por qué son importantes los presupuestos participativos? Porque permiten que sean las propias organizaciones las que propongan proyectos para mejorar sus barrios, sedes sociales, espacios públicos, equipamientos comunitarios y distintas iniciativas que nacen desde las necesidades de los propios vecinos. Además, posteriormente, esos proyectos son votados por la misma comunidad, convirtiéndose en un verdadero ejercicio de participación ciudadana. ¿Quiénes ganan? ¿Quiénes más votan? ¿Quiénes más votan? ¿Quiénes están interesados y también fueron informados oportunamente para que fueran a realizarlo? Nuestro llamado es a que las organizaciones no esperen hasta el último momento para que participen de las charlas, hagan las consultas, puedan resolver todas las dudas que tengan y comiencen desde ya a preparar sus iniciativas. Recuerden que un proyecto bien preparado tiene muchas más posibilidades de transformarse en una realidad para su comuna. Así que háganlo, ahí tienen la invitación. Vamos a irnos con espacio musical y ya regresamos con muchas más noticias en este espacio, en este programa municipal de los días viernes.

Continuamos con mucho más en este espacio municipal y quiero saludar a nuestra querida Romina ahí de Raval, que nos está escuchando. Un abrazo enorme para ella. Espero que esté muy bien, que siga con la buena vibra y energía que siempre la caracteriza. Y bueno, para todos los que nos acompañan y nos siguen, en verdad lo agradecemos montones. Bueno, ahí Gisela, un abrazo grande para Gisela. Espero que esté en verdad muy bien también ahí y que su jornada vaya muy bien. Miren, en actividades municipales les voy a contar que como cada semana la municipalidad continúa desarrollando un intenso trabajo en terreno. Equipos municipales han estado recorriendo distintos sectores de la comuna acompañando a dirigentes y vecinos, entregando información sobre programas, escuchando inquietudes y coordinando acciones que permitan responder a las necesidades en cada terreno. Ese contacto permanente en la comunidad es parte del compromiso municipal de mantener una gestión cercana, presente y en constante diálogo con las organizaciones sociales. Recordemos también que hay talleres municipales y continúan desarrollándose los talleres gratuitos impulsados por la Municipalidad de Cañete, alternativas para niños, jóvenes, adultos y personas mayores con disciplinas deportivas y recreativas. Tenemos yoga, pilates, zumba, crossfit, mountain bike, karate y escuelas de fútbol, entre muchas otras. Recordemos que estos espacios no solo promueven la actividad física, también fortalecen la convivencia, generan nuevos vínculos y permiten que más personas utilicen los espacios comunitarios. Si desean conocer los horarios o lugares donde se realizan estos talleres, pueden visitar las redes sociales oficiales del municipio o acercarse a las oficinas municipales correspondientes. Es bien importante recordarles esto. Y bueno, también obviamente antes de finalizar el bloque queremos reiterar la invitación a mantenerse informados a través de las redes sociales oficiales de nuestra querida ilustre Municipalidad de Cañete para que ustedes hagan parte de eso. Miren, les voy a mencionar que vamos a tener una invitada especial en un ratito más porque va a llegar una mujer a la cual me le quito el sombrero porque trabaja en una de las áreas más desafiantes de nuestro municipio. Es una mujer que tiene un conocimiento muy particular, una mujer que sin duda impulsa muchos talleres, muchas alternativas, muchas cosas que van en beneficio no solo de la mujer, sino de la familia en general, porque sabemos que también detrás de todas las mujeres hay muchas historias que se van construyendo. Hay hijos, hay hermanos, incluso hay padres, y hay muchas cosas que nosotros no debemos permitir que sucedan, que son la violencia hacia la mujer. Todos tenemos una mujer importante en nuestras vidas y qué bonito es cuidarlas, qué bonito es también darles ese valor, darles esa importancia y también que sepamos reconocer las cosas cuando están malas, las violencias, los tipos de violencias. Y también, incluso si incurrimos en el error de a veces de forma inconsciente cometer errores, también tengamos la grandeza de reconocerlos y ofrecer disculpas. Pero bueno, ella va a estar en un ratito con nosotros. Hablamos de Marta Ligia Herrera López, que es encargada de la Oficina de la Mujer de la Ilustre Municipalidad de Cañete y que nos va a acompañar con mucho de lo que hace esta importante oficina dentro del municipio y obviamente en el contexto de las mujeres. Así que en un ratito nada más. También información importante, decirles que ya comenzaron, en este momento ya se están llevando a cabo las charlas, por ejemplo, las charlas de los presupuestos participativos que se iban a llevar a cabo en el auditorio, ya están en marcha. La gente se está preguntando, bueno, pero ¿cuándo eran esas reuniones? Miren, las reuniones venían variando. El lunes 13 de julio tenemos reuniones, pero todas comenzaron hoy, viernes 10 de julio. La primera, la zona urbana. Esa comenzó a las 11 de la mañana. Las localidades referenciales dentro del territorio asignado son Huillincó, La Granja, Cayín Urbano, Villorrio Reposo, Huechicura y Huechicura Bajo. Hoy, viernes 10 de julio, desde las 11 de la mañana en el Auditorio Municipal. ¿Qué se va a definir aquí? Van a definir los representantes territoriales y el día que quieren que sea la votación. Recordemos que eso tiene que ir a un consenso por mayoría. ¿Y por qué el día y no el lugar? Porque el lugar ya está establecido que va a ser ahí, el Auditorio Municipal, de todas maneras. También hoy hay reunión desde las 2:30 en la zona Costa 2. Las localidades referentes al territorio son Ponotro, Quelihue, Yapihue, Paicaví, Yoncao, Peleco Chico y Santa Rosa de Paicaví. ¿Dónde va a ser la reunión? En la escuela de Paicaví. Podrán definir representantes territoriales, día de votación y lugar de votación. Eso sí es a las 2:30
el de las 11 ya comenzó en el auditorio municipal, y este, que es de la zona Costa 2, en la escuela de Paicaví, desde las 2:30. El lunes tenemos reunión, claro que sí, charlas informativas. Lunes 13 de julio desde las 11 de la mañana en la Junta de Vecinos de Cayo Cupil. Esto es de la zona cordillera, que comprende los sectores Butamalal Alto, Tres Marías, Butamalal Bajo, Cayo Cupil, Tres Sauces, Anique, Santa Luisa, Cayín, Reposo, Reputo y Santa Ángela. Van a definir lo mismo: representantes territoriales, día de votación y lugar de votación. Y también el mismo lunes van a estar también la zona Costa 1 desde las 4 de la tarde, esa charla informativa. Estamos hablando de los sectores de Pangueico, Bilbilco, Yenquehue, Paso Los Negros, Lencamboldo, Tucapel Alto y Cuyín Palihue. Lunes 13 de julio, 4 de la tarde, escuela de Pangueico, y se va a elegir lo mismo: representantes territoriales, día de votación y lugar de votación. Y así sucesivamente, el miércoles también. Usted simplemente visita nuestras redes sociales y ahí está toda la información que usted necesita. ¿Qué es lo que necesita saber de los presupuestos participativos 2026? Muy fácil. Puede descargar las bases en www.municanete.cl. Las fechas importantes: descarga de bases de 6 al 15 de julio de 2026 estaban preestablecidas, ahora son de... de 6 al 15. Y las reuniones territoriales son del 7 al 18 de julio y las postulaciones son del 20 al 31 de julio de 2026 de los presupuestos participativos. Así que no se lo pierdan, hagan parte de esto, que es bien, bien, bien importante para todos y que ya comenzaron y que sin duda es algo que beneficia mucho a nuestra comuna. Nos vamos con música y ya regresamos con mucho más en este programa municipal de los días viernes.

0: Bueno, continuamos con mucho más y siguen llegando los saludos. Bárbara Medina, un abrazo grande para ella, para todos los que nos están escuchando, siguen conectados. Y bueno, yo les había dicho que tenía una invitada especial, muy especial, recontra mega especial, y quiero darme el gusto de saludarlos a todos y presentárselas a quienes no la conocen, pero yo sé que muchos ya la conocen, porque hablaremos de un tema que nos involucra a todos, porque cuando una mujer encuentra apoyo, orientación y oportunidades, también se fortalece su familia y toda la comunidad. Para conversar sobre ello, nos acompaña quien presenté hace un ratito, pero ahora ella se va a presentar solita aquí. Hablamos de Marta Ligia Herrera, encargada de la Oficina de la Mujer de nuestra municipalidad. Y bueno, primero, agradecerte, Marta, que estés aquí con nosotros. Qué bueno es tenerte en este espacio y queríamos justamente eso, decirte hola, bienvenida y gracias por estar aquí con nosotros.
1: Bueno, buenas tardes, muchísimas gracias por la presentación. En realidad fueron muchas flores. Sí, como había dicho Jesús, yo soy Marta Ligia Herrera López, soy la encargada de la Oficina de la Mujer. En la oficina trabajo en compañía de un excelente equipo. Estamos con una asistente técnica en intervención, que es Solange Baeza, con la psicóloga de la Oficina de la Mujer, que es Ailín Villacastro, y con el técnico administrativo, que es Eduardo Toledo Saavedra. En realidad hemos formado un muy buen equipo de trabajo en que nos permite este año enfocarnos fuertemente en el tema de la autonomía económica, ¿cierto? La Oficina de la Mujer busca trabajar alrededor del fortalecimiento y el logro de las tres autonomías de las mujeres, que tienen que ver con la autonomía física, la autonomía económica y la autonomía de la participación. En la autonomía física, que es sobre todo el tema de violencias, nos acompañamos mucho con el Centro de la Mujer. Y en la oficina trabajamos entonces, como lo había dicho antes, el tema de la autonomía económica. Nosotros para esto tenemos tres grandes ejes de trabajo. Un eje que tiene que ver con lo formativo, tanto en oficios como en habilidades para poder luego desarrollar ese oficio y que ese oficio redunde en beneficios económicos para la mujer. También otro tema que tiene que ver con el fortalecimiento de iniciativas productivas de organizaciones de mujeres, y nuestro eje central y robusto tiene que ver con la formación en género para mujeres. La Oficina de la Mujer es un espacio abierto. Si bien nuestro sujeto principal de trabajo son las organizaciones de mujeres formalmente constituidas, también nosotros recibimos y trabajamos con otras agrupaciones de mujeres, con colectivas o con unidades de mujeres que pretenden trabajar en esta misma línea, que tiene que ver con, uno, aprender un oficio. En este sentido, nosotros nos apoyamos y contratamos a mujeres que han aprendido algún oficio a través de la experiencia y que pueden replicarlo a otras mujeres. Y a la par que aprenden un oficio, también brindamos herramientas para hacer de ese oficio un ejercicio productivo. Entonces, cómo vendo, cómo calculo mis costos, también cómo cobro, porque de repente todas sabemos calcular nuestros costos, pero nos da vergüenza, algo pasa que nos da vergüenza cobrar. Entonces, en esa onda se mueve la Oficina de la Mujer.
0: Me encanta. Bueno, hemos estado en muchas de las capacitaciones que han asistido muchas personas y que te hemos visto presidir, y siempre uno percibe mucho el empoderamiento de cuando Marta habla y cuando le dice a las mujeres lo valiosas que son, lo que pueden lograr, lo que pueden alcanzar, de todas las oficinas y de todos los lugares donde se podía trabajar. ¿Por qué la Oficina de la Mujer? ¿Y cómo se siente cuando está ahí y llegan otras mujeres? Y sentir, ¿qué siente? ¿Es una necesidad? ¿Cómo uno explica el empoderamiento que siempre quieres generar en las mujeres desde un punto de vista no competitivo, sino desde ellas mismas, de que pueden tener autonomía, de que pueden hacer, de que pueden construir, de que son capaces de hacer todo lo que desean?
1: Mira, a pesar que llevo bastante tiempo trabajando este tema con género, yo creo que es la primera vez que me hacen una pregunta de ese estilo. A ver, yo empecé a trabajar, por mi acento algunas personas reconocerán que no soy de aquí, entonces empecé a trabajar en un tema de derechos y por ahí me vinculé con el tema de género. Y tiene que ver con que, claro, como mi formación es en derecho, profundamente, no solamente en lo político, sino en lo legal. Las personas tenemos todos efectivamente los mismos derechos y la igualdad de condiciones legales socialmente.
0: Claro, así debería ser.
1: Así debería ser, ¿cierto? Pero en la práctica esto no ocurre. Siempre claro. Vemos que por cualquier motivo hay brechas, hay circunstancias que hacen que las mujeres estemos uno y en otros lugares incluso 10 pasos atrás que el hombre. Entonces, eso es lo que me convoca a mí a trabajar, ¿cierto? Poder encontrar mecanismos desde nosotras mismas, ¿cierto? Desde la realidad social, desde la energía colectiva que nos une a las mujeres para poder trabajar, disminuir esa brecha y alcanzar las condiciones de igualdad para que esto de las autonomías que hablamos antes de la pregunta se pueda conseguir.
0: Claro. Marta menciona algo que es bastante importante acá y es verdad. Desde la parte legal y desde la parte teórica, uno ve... en el papel, mucha igualdad, mucha equidad, muchos derechos para todos, muchas oportunidades para todos de forma equitativa, pero lo cierto es que las estadísticas son terribles en el sentido en que la brecha entre el hombre y la mujer en el campo laboral, en el campo económico, en el campo deportivo incluso, es bastante amplio y qué bueno que se busque visibilizar esto. Bueno, muchas veces la ciudadanía escucha oficina de la mujer, pero realmente a veces piensan y lo confunden con el Centro de las Mujeres, que es otra. Pero ¿cómo definiría usted esta oficina para quienes nunca han acudido? Por ejemplo, ¿es un lugar donde solamente las mujeres llegan porque han sufrido violencia? ¿O es un lugar donde las mujeres buscan porque quieren emprender? ¿Qué encuentran en la oficina de la mujer?
1: Bueno, es un lugar donde las mujeres vienen a... Yo no digo aprender, más bien vienen a destacar los conocimientos y las habilidades que ellas ya tienen para hacer de esos conocimientos una posible fuente de ingresos. A eso van las mujeres ahí, ¿cierto? Nosotros en realidad no es que vayamos a enseñarles nada, porque cuando conversamos con las mujeres ya todas traen conocimientos, ya todas traen experiencias, sino que lo que estamos haciendo es un poco como generar habilidades para viabilizar esos conocimientos y también para fortalecernos. Entonces, a la oficina de la mujer llegan agrupaciones de mujeres y mujeres que quieren aprender o que lo que ya saben lo quiere transformar en una idea de negocio. Ahí llegan las mujeres. Por supuesto, también llegan mujeres que quieren recibir otro tipo de atención, claro, atención psicológica, otro tipo de orientación. Y nosotros lo que hacemos ahí es articular con el programa, con el servicio, con la oficina, que más se ajuste a la necesidad que tiene esa mujer. Pero claro, nosotros sabemos que existe una dificultad porque ambas tenemos el apellido, claro, mujer con el Centro de las Mujeres. Entonces, el Centro de las Mujeres... Ubiquen lo que cuando estamos hablando de violencia de género, de violencias basadas en género, vamos al centro. Cuando estamos hablando de autonomía económica, vamos a la oficina.
0: Hay muchos programas que han desarrollado desde la oficina de la mujer. Hay un programa que incluso busca mucho también, se acopla con la oficina de la mujer, que busca ayudar en eso, la independencia financiera de las mujeres, que a veces piensan y dicen, ya mi hijo sale del jardín a las 4, no sé qué hacer, o... miles de razones por las cuales necesitan que se extienda un poco más el periodo para seguir trabajando, y es el programa de 4 a 7, que ha sido muy bien articulado, que cada vez ha ido creciendo más. ¿Cómo ha sido esa experiencia para ustedes?
1: Bueno, el programa 4 a 7 es un convenio que tiene el municipio con el Cernamed, y este programa está bajo la administración de la Oficina de la Mujer. Depende de la IDECO y la Oficina de la Mujer administra y acompaña algunos aspectos que son técnicos y metodológicos. Y el programa 4 a 7 funciona de 4 a 7 como su nombre lo indica, y está funcionando en este momento en la Escuela Básica Ruy Nelson Silva Salas, que queda en el sector de la estación, y en el Liceo Homero Vigueras, que queda detrás de la COPEC. Se me fue ahorita cómo se llama esa población. Y lo que busca el programa es apoyar y acompañar el ejercicio laboral de las mujeres, bien sea de empleabilidad o de emprendimiento que tienen las mujeres, acompañando el cuidado de niños y niñas en esta jornada extraescolar, que es de 4 a 7. ¿Cierto? Entonces, en ese espacio las mujeres pueden terminar su jornada laboral tranquila, o si se están formando, o si tienen un emprendimiento. El programa, por lo que propende, digamos, y la lucha de este programa es por algo que se llama corresponsabilidad, y es que la sociedad entienda que criar y cuidar no es una labor exclusiva de la mujer.
0: Total.
1: Es una labor que atañe a la familia, que atañe a la comunidad y que atañe al Estado. Entonces, por eso el municipio busca este convenio con el Sernamed y dice, ok, nosotros entonces ponemos nuestra parte de responsabilidad y extraer este programa y que los niños y las niñas estén aquí de 4 a 7 y los acompañamos, por ejemplo, en la realización de tareas, pero también entendemos que debe ser terrible estar desde las 8 claro. hasta las 7 en la escuela. Y entonces también lo que se hacen son muchas actividades lúdicas y recreativas dependiendo de los perfiles de los niños y de las niñas. Entonces, ya si nosotros ubicamos que el grupo que compone, por ejemplo, este año en el Liceo Mero Higueras es un grupo de niños y niñas que está más orientado, por ejemplo, a prácticas deportivas, entonces intentamos que hacia ese lado se alineen los talleres. Pero siempre intentamos tener una gama de talleres que tienen que ver con convivencia, con deporte y con artes. Y todo bajo la lógica

están aprendiendo a hacer manillas, pulseras, con algunos artefactos, así como la ñocha, creo que era lo que había en esa ocasión. Y también tuvieron salidas de trekking, de esparcimiento, y era ver niños exploradores, era ver niños contentos, era ver niños que se habían olvidado de las clases, y que si bien yo creo que uno siempre va a extrañar a sus papás, la pasaban muy bien. Entonces los papás tenían la seguridad de que cuando llegaban por ellos, sus hijos habían pasado un momento bien agradable. Marta, mencionaste un tema que es bien, pero bien importante, y que yo creo que atañe un poco a esto, y es el tipo de violencias y la equidad. Yo creo que cuando no se enseña equidad, cuando se establecen roles en una casa de que ay, las niñas tienen que lavar la loza y los hombres, o un hombre no barre, un hombre no hace tal cosa, estamos generando ya de por sí machismos marcados o comportamientos que no deberían ser así, porque qué bueno es cuando un niño aprende a lavar la loza, cuando un niño aprende a barrer. Bueno, a uno las mamás lo crió así. Pero hay otro tipo de violencia, y es uno donde ustedes se meten mucho, y es el tipo de la violencia económica, donde el hombre, yo trabajo, usted cuida a los niños, se queda en la casa y demás. Pero antes de irnos a ese tema, que es el que vamos a tocar, Alain nos va a tener aquí una canción bien especial y chévere para hablar después de esa violencia.

0: Bueno, seguimos en ese espacio, son las 12:45 minutos, nos quedan todavía 15 minutos con esta maravillosa invitada Marta Ligia Herrera López, que es la encargada de la Oficina de la Mujer. Y bueno, antes de irnos al espacio musical, Marta, estábamos hablando del tipo de violencias, de esas violencias que no se ven, esas violencias que no son físicas, esas violencias que no generan marcas, que la gente identifica y dice, ay, la están violentando y golpeando, pero son violencias invisibles que generan un gran impacto y son generalmente psicológicas. Estamos hablando de la violencia, la dependencia económica, lo que decíamos, te quedas en casa, yo voy a trabajar, ¿para qué necesitas trabajar si todo lo tienes aquí en la casa? Si los niños necesitan una mamá presente, necesitan alguien que lave la ropa, que organice, que esto. Y sin duda es un tipo de violencia invisible, pero muy presente. ¿Ustedes cómo han visto esto desde tu rol también, de tu trabajo y lo que has visto de las mujeres que han llegado? ¿Es muy difícil enseñarle a las mujeres, o cuando llegan con una necesidad muy grande, o llegan incluso sin saber que necesitan generar y tener esa independencia económica?
1: No, mira, yo creo que en realidad nosotros, más que enseñar, acompañamos un proceso de descubrimiento. En realidad eso es lo que hacemos. Y cada vez las mujeres queremos más nombrar lo que nos ocurre. Yo no creo que necesariamente no era que no supiéramos lo que nos ocurría, sino que no estábamos dispuestas por la realidad contextual a nombrarlo, ¿cierto? Porque no teníamos un otro, una otra que nos escuchara. Y a veces también incluso muchas personas necesitan validar lo que dicen, ¿ya? Pero claro, efectivamente, en lo que atañe a la Oficina de la Mujer, que es la autonomía económica, es una violencia que se vive muchísimo. Y que, como tú dijiste, al no dejar marcas, al no parecer que hay un sufrimiento evidente, es algo que se obvia. Pero claro, con el tema de la violencia económica, lo que ocurre es que las mujeres pierden por completo su autonomía, ¿cierto? La capacidad de decidir. La mayoría de las personas piensan que es solamente la capacidad de decidir sobre sus recursos, pero también es la capacidad de decidir sobre su tiempo.
0: Sus acciones, claro.
1: Muchas mujeres no tienen recursos porque se ven obligadas a una maraña de actividades dentro de la casa que se cree que solamente las pueden hacer ellas, ¿cierto? Entonces tampoco pueden controlar su tiempo. La mujer que sale a trabajar, no sé, de 8 a 5, pero tiene que estar pendiente entonces cuando llega de lavar, de hacer la comida, o de levantarse muy temprano a empacar el almuerzo, a ordenar los niños, las niñas, ¿cierto? Entonces, también no solamente hay una apropiación del recurso de la mujer, sino que hay una apropiación del tiempo de la mujer, ¿cierto? Es finalmente en el cuerpo de la mujer donde ocurre, que no quiero parecer muy densa, pero donde ocurre también la explotación, ¿cierto? Porque claro, si en una casa hay dos personas adultas y solamente se toma del tiempo de la mujer, una, claro, ¿cierto? Del tiempo de una para hacer todas las tareas de una casa, por supuesto hay una persona que está explotada en ese sistema, ¿cierto?
0: Por supuesto.
1: Aun cuando esa mujer vaya y trabaje y pueda controlar su dinero, a lo mejor esa mujer puede controlar su dinero, pero
0: su tiempo no.
1: Su tiempo no. ¿Ya? Entonces, correcto, ahí también hay un asunto que tiene que ver con la autonomía. Entonces, un poco cuando conversamos y cuando empezamos a reflexionar sobre las realidades particulares y sobre las realidades colectivas, es cuando empezamos a ver esto, ¿cierto? Las mujeres de repente dicen, no, pero a mí, mi pareja no me controla el dinero.
0: Claro, o me deja trabajar.
1: O me deja trabajar.
0: Sí, lo típico, me deja ir a trabajar, claro, y no hay ningún problema.
1: Y no hay ningún problema.
0: Pero me toca llegar a hacer la comida para que todos comamos.
1: Claro. O esto de la percepción, también hay un asunto que tiene que ver con la percepción del valor, no me refiero al valor monetario, sino al valor de social del trabajo de la mujer, ¿cierto? Las mujeres trabajan de 8 a 5 como trabajan los hombres de 8 a 5, pero hay una percepción general que el trabajo que hace el hombre es mucho más pesado
0: más
1: que el
0: intenso,
1: trabajo que hace la mujer.
0: Claro.
1: Entonces, se ve en la sociedad que llega y descansa el hombre, e incluso algunas mujeres le dicen a los niños, a las niñas, silencio para que el papá descanse, duerma, y todo, como que todo se paraliza y las mujeres trabajan y los niños y las niñas se callan, ¿cierto? Entonces hay una percepción de la valía del tiempo que también tiene que ver con las violencias.
0: Aquel día escuchaba a alguien mencionar que estaba acostumbrado al proceso y que interpretaba que era normal que un hombre, después de que llegara al trabajo, se sentara en su sillón un rato, encendiera la televisión y se quedara ahí descansando. Y independiente si su esposa trabajaba o no, al llegar ella iba, lo atendía, le preparaba algo caliente, preparaba las onces y todo el cuento. Pero eso es un tipo de violencia. Tal vez no es una violencia, como lo dijimos en un inicio, que es evidente a la vista de todo mundo, pero es una tarea que la pueden hacer las dos personas. Lo que tú mencionas es bien importante. Son dos adultos que deciden formar una familia, construir algo. Tiene que ser funcional. Un hombre puede echar a lavar, un hombre puede hacer el aseo, un hombre puede cocinar, un hombre puede hacer miles de cosas. Pero ¿por qué esas conductas se van arraigando tanto? ¿Crees que es algo cultural? ¿Crees que es algo formativo? ¿Crees que es algo social? De que esas conductas se vean tan repetitivas y que a pesar de que estemos en pleno siglo XXI, que el mundo haya evolucionado un montón de cosas, que seamos más abiertos a todo tipo de información, pero todavía lo seguimos viendo.
1: Mira, yo creo que es algo profundamente cultural, ¿cierto? Algo profundamente cultural que se excusa en una realidad biológica. Efectivamente hay una realidad biológica que somos las mujeres las que nos embarazamos y parimos, ¿cierto? Eso es así,
0: no se puede,
1: ¿cierto?
0: Claro.
1: La persona que tenga un útero se embaraza y pare. Y como somos las mujeres las encargadas de replicar la vida, se cree que también somos las obligadas de sostenerla, ¿cierto? Entonces, como que parimos niños y niñas, y entonces estamos obligados siempre a cuidar, a criar y todo lo que tenga por añadidura eso, ¿cierto? Y lo que tiene por añadidura eso es
0: todas las responsabilidades que surgen al
1: medio. Pero, como lo dije en la frase anterior, es una excusa, ¿cierto? El soporte de la vida no puede estar solamente arraigado en las mujeres, ¿ya? Y yo creo que la clave de esto es llegar a acuerdos de familia sobre cuáles son las tareas. Y cuando las tareas de un hogar cooptan por completo el tiempo de una sola persona, ahí hay disparidad. Y ahí necesariamente hay una especie de explotación. ¿Ya? Si yo no puedo ver en mi semana de trabajo dentro de la casa un espacio que yo dije, ya, pero estas horas fueron mías, estas horas fueron para mí, ¿cierto? Hay una desigualdad, ¿cierto? Porque si además yo veo que el otro, ¿cierto? La otra persona que acompaña, la otra persona adulta que vive también en esa casa, en cambio, sí tiene un tiempo.
0: Claro, eso para, genera...
1: para él. Así que yo creo que, claro, es un asunto cultural, necesitamos modificarlo, porque también al hacer un asunto cultural, por supuesto, las mujeres nos han criado así, y de repente muchas mujeres sentimos culpa, ¿cierto?
0: Claro.
1: Sentimos culpa de no hacer, no lavé la loza,
0: no
1: lavé la ropa, no
0: cociné,
1: le di a los niños y a las niñas un completo de almuerzo en vez de haber hecho una cazuela, pero era que estaba completamente cansada, ¿cierto? Por supuesto, ahí hay una culpa, pero hay una culpa que se arraiga en esta idea de que tenemos que ser nosotras las que sostenemos, como lo había dicho antes, la vida de todos, quienes sostenemos el cuidado de niños y niñas, sostenemos el cuidado de nuestras parejas y luego sostenemos el cuidado también de las personas que se enferman o de las personas adultas mayores, ¿cierto? Esa
0: claro.
1: idea persiste.
0: ¿Pero quién las cuida a ustedes? Después viene la pregunta.
1: Regularmente nos cuida otra mujer que por las circunstancias, ¿cierto? De la vida,
0: se
1: también
0: agarra.
1: Resulta empobrecida. Entonces, claro, efectivamente es un círculo en el que nos movemos las mujeres.
0: Y se vuelve repetitivo. Ya, tengo dos preguntas bien importantes. La primera pregunta es, no sé si ha pasado, ¿ah? Me encantaría que me dijeras que sí, pero ¿alguna vez se ha acercado un hombre a la oficina de las mujeres y decir, ¿cómo puedo hacer para, no sé, para ser más funcional, para... porque quiero ayudar a mi pareja, porque... bueno, mucha gente dice que la palabra ayudar está mal dicho porque es un deber. A mí realmente, particularmente, me gusta no porque sea una ayuda, sino porque creo que es más genuino decir que hago algo porque quiero hacerlo y no porque debo hacerlo, sin quitarle la responsabilidad de que hay que hacerlo. Pero bueno, ese es otro punto. ¿Alguna vez algún hombre ha tenido esa valentía de acercarse y decir quiero hacerlo bien? ¿Cómo lo hago bien? Puedes lanzar el garrotazo, la verdad. Yo me espero la respuesta, pero tengo fe que tal vez.
1: No, Y aprovecho la oportunidad para decirles a las personas de Cañete que aun cuando se llame Oficina de la Mujer, se llama Oficina de la Mujer porque atendemos asuntos que atañen a las autonomías de las mujeres, pero eso no quiere decir que solamente le interesen a las mujeres, claro. ¿Cierto? Eso también le interesa a los hombres. Claro. Entonces las puertas están abiertas también para los hombres. Ahora, ninguno ha ido espontáneamente.
0: Caramba.
1: Sin embargo, nosotros hemos hecho un par de talleres donde han ido hombres y realmente para nosotras, para las personas que hemos estado involucradas en esos talleres, ha sido grato poder escucharlo, ¿cierto? Porque también el relato que yo he traído aquí tiene un contrarrelato que es el relato que traen los hombres.
0: Claro.
1: Entonces ha sido agradable escucharlo, ha sido también agradable ver que en la medida en que nosotras estamos experimentando un poder al conversar, ¿cierto? Los hombres también están diciendo...
0: Se interesan de que...
1: Aquí algo pasa, ¿cierto? Claro. Algo pasa, algo hay que modificar, algo hay que mejorar. Entonces, en esas charlas lo hemos visto y nosotros realmente esperamos poder en el mediano plazo ampliar nuestra oferta para poder hablar con hombres, ¿cierto? Para poder hablar de lo masculino.
0: Me encanta. Recuerdo el año pasado una capacitación bien importante que hablaba sobre el tema del suicidio, de que el suicidio efectivamente es mucho mayor la tasa en hombres, porque nosotros también tenemos estereotipos marcados que son violentos. El tema del machismo, el tema del yo soy el macho alfa, lomo plateado, que no hablo de mis dolores ni mis penas, yo las proceso y sigo avanzando. El problema es que hay un punto donde no las puedo sostener y me mato. Entonces, qué buena charla esa en la que se participó. 2:56, pero viene la segunda pregunta.
1: Okay.
0: Y es la parte educativa. Digamos, está la pareja. Entonces, el hombre llega y dice, oye, escuché el programa de hoy, me encantó lo que habló Marta y quiero ser un hombre funcional. Llego a la casa, veo que la loza está lavada, veo que mi pareja está cocinando y demás. Y llego y le pregunto, ¿qué puedo hacer? Y la pareja se enoja y dice, ¿cómo que qué puede hacer si es tanto que hay que hacer en la casa y demás? Ya debería saberlo, pero a veces los hombres no saben tampoco cómo hacerlo. Es importante que haya una comunicación, que hagan un listado, que hagan cualquier cosa. ¿Qué aconsejas tú bajo tu experiencia?
1: A ver, yo creo que es importante hacer lo que funcione a la dinámica familiar que está ahí, ¿cierto? Lo que funcione para mejorar la dinámica familiar que está ahí. Sí. Lo que funciona es hacer un cronograma, así como cuando uno va al colegio que uno sabe que el lunes toca biología, matemática, historia y física. Si lo que funciona es eso, si lo que funciona es tener en el refrigerador un cuadro colgado que diga, claro, que diga los lunes se barre y le toca a Pepito.
0: Rafael Marte saca la basura.
1: Claro, exacto. Si eso es lo que funciona, está súper bien, claro, porque de repente algunas personas dicen... Algunas personas, hombres, dicen que no se dan cuenta,
0: claro,
1: qué es lo que hay que hacer.
0: Hay que limpiar eso, está de adorno.
1: Claro, aun cuando saben que, por ejemplo, para preparar la cazuela hay que poner la olla, hay que pelar el pollo, pelar las papas,
0: la
1: yo no sé qué.
0: Todo.
1: Claro, luego servir en un plato y luego lavar esos platos, ¿cierto? Aun cuando todo el mundo tiene en la cabeza.
0: Aunque es obvio, aunque se ve obvio.
1: Claro, algunas personas dicen que no saben qué hacerlo. Entonces, sí, para avanzar en el primer punto que es... que nos pongamos en igualdad de condiciones ante las tareas de la casa, es hacer un listado, hagamos el listado y creemos rutinas, ¿cierto?
0: Claro,
1: y creemos rutinas.
0: Hasta con nuestros hijos los podemos involucrar.
1: Por supuesto, y creemos rutinas en donde se repartan igualdad de condiciones el trabajo, pero también se repartan igualdad de condiciones el tiempo de ocio y el tiempo de descanso.
0: Me encanta, me encanta. Ahí hay una recomendación súper importante. A ver, 12:58 y el tiempo pasa volando. Marta, tiene que haber una segunda parte y ojalá más, porque yo creo que este tema, de hecho, me quedaron dos hojas más de tres hojas.
1: Ojalá y de repente las personas también tienen alguna consulta sobre la oficina,
0: la
1: o
0: mujer.
1: Sobre algún tema de género, de mujeres, de hombres. Entonces,
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1: Seguimos en la Galería Benedetto. 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
0: Okay.
1: Estoy, como les dije, Solange, Eduardo, Aileen o yo.
0: Ya, si no pueden ir a la oficina y en ese momento dicen, oye, me gustaría consultar correo electrónico.
1: Yo creo que lo más eficiente es el WhatsApp.
0: Ah, ok, perfecto.
1: Más 569.
0: Más 569.
1: 3530926.
0: 3530923.
1: 26.
0: Ya, ahora sí, lo repito. Más 569-3053-0926. Pero no solo eso, prometo que vamos a hacer un par de notitas también para replicar en la página Facebook e Instagram de la Municipalidad de Cañete, porque vamos a tratar también de involucrar los hombres. Me encantó mucho eso, porque a veces no, es importantísimo que los hombres también nos involucremos con el bienestar de las mujeres, porque es algo en conjunto. Marta, es un placer tenerte acá. ¿Quieres decirle a las personas, de pronto hay una mujer en la casa que en este momento te está escuchando y diga, pucha, me gustaría aprender o trabajar, o yo soy buena en esto y hace tiempo no lo hago? ¿Qué consejo le darías a las mujeres que en este momento no tienen una independencia económica en sus casas y que necesitan generar algo, pero no saben cómo hacerlo, dónde acercarse y demás?
1: Bueno, lo primero es que se crean sus habilidades, ¿cierto? Las mujeres nos cuesta mucho reconocer en que somos buenas y vivimos en un sistema en donde penaliza a la mujer que dice, yo soy buena en esto, ¿cierto?
0: Claro,
1: yo hago muy bien esto. Muchas veces pasamos por engreídas, pero primero reconozcamos cuáles son nuestros saberes, reconozcamos cuáles son nuestras habilidades, y si tienen dudas, si quieren aceptar alguna sugerencia en temas puntuales que tengan que ver con emprendimiento, con habilidades para el emprendimiento, por favor acérquense a la oficina y lo más seguro es que nosotros las podamos vincular a algún taller de género emprendimiento que tengamos en marcha.
0: Muy bien, ahí tienen la invitación. También no lo olviden, Galería Benedetto, segundo piso. Usted llega, pregunta, oficina de las mujeres, y va a encontrar este maravilloso equipo. Y por supuesto, estar también atento a las redes sociales, porque hay muchos talleres, hay muchas invitaciones, hay muchas charlas, hay mucho, mucho de qué hablar. Marta, es un placer tenerte acá, espero se repita, y te envío un abrazo, te bien.
1: Ya, nos oímos después.
0: Bueno, chao a todos, gracias por hacer parte de este programa municipal de los días viernes. Nos encontramos el próximo viernes, si Dios lo quiere, para hablar de más temas de interés. Chao, chao.
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0: tremendos éxitos de la música son Comenzamos hoy día. Comenzamos. ¿Cómo está mi gente linda? Saludos para todos ustedes. Y los que están en la sintonía de Zúmbale Radio.
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0: Y dale. Bienvenidos sean todos chiquillos, chiquillas lindas, al programa de la tarde acá en Zúmbale Radio. ¿Cómo están? Estamos en vivo y en directo a las 2 de la tarde con 17 minutos. 2 de la tarde, 17 minutitos. En este día viernes 10 de julio de este año 2026. Y saluda Pablito Andrés. Estaremos juntitos hasta las 18 horas, hasta las 6 de la tarde con buena música. Así que vaya preparándose. Pero los quiero a todos en el WhatsApp, ¿eh? Quiero saluditos. ¿De dónde nos sintonizan más? Ahí subimos una fotito al estado de WhatsApp, así que déjanos tu like, déjanos tu mensaje. ¿Quién manda hoy día? ¿Mandará a nuestra ciudad de Cañete? ¿Mandará a la comuna vecina de Los Álamos? ¿Será Angol? ¿Será Tirúa? Les tengo fe, chiquillos, ¿ah? ¿Eh? Así que vamos a defender la comuna hoy día en el Super Viernes de Zúmbale Radio. Que te quiero así.

más prendida de la octava región. Es mi pregunta en este día viernes. ¿Será Cañete? ¿Será Angol? ¿Será Tirúa? ¿Será Los Álamos?

Las 2 de la tarde con 23 minutos. 2 de la tarde con 23 minutos en este super viernes. 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

o en Los Álamos. Los leo, los escucho. Oye, tengo 10 mensajes, ¿ah? Ahí estaremos escuchando de dónde nos sintonizan en esta jornada de fin de semana, porque hoy día para nosotros

Ahí estamos, 14:30, 2:30 en este día viernes. ¿Le ponemos o no? Le ponemos toda la simpatía, le ponemos toda la energía. Y nos vamos rápidamente a nuestros mensajes de WhatsApp que tenemos por aquí. La pregunta de hoy día es... ¿cuál es la comuna más prendida de la octava región? ¿Será Cañete? ¿Será Angol? ¿Será Tirúa? ¿Será la comuna vecina de Los Álamos? ¿Ah?

0: Dice la Bilú Bilú por aquí. Hola, Bilú.
1: Hola, hola, Bilú. ¿Cómo estás?
0: Bien, ¿y tú?
1: Mucho ánimo para ti.
0: Gracias. Gracias, corazón. La primera cañetina, Por acá tenemos a nuestra amiga Nelly. ¿Cómo estáis, Pocoyo?
2: Hola, amigo. Buenas tardes. Oye, quiero darles gracias a todas las personas que me saludaron de Nantes.
0: ¿Ya?
2: Justo estaba ocupadita, y cuando fui a responder ya Jero ya se había ido. Ah. Así que muchas gracias, un besito y mucho cariño para todos los que me saludaron.
0: ¿Está de cumpleaños usted? ¿Por qué nadie me avisó?

0: La saludaron, ¿por qué motivo, señorita Nelly? Cuéntenme, pues. Por acá nuestro amigo Brandon Venturelli. ¿Cómo estáis, pues, Brandon?
1: ¡Ya
0: en Los Álamos! ¡Tenemos gente de Los Álamos!
1: ¡No debe morir! ¡Ya Los Álamos! ¡Ya!
0: ¡Ajá! Le enviamos saludito a la señorita Maca, artesana de Tucapel Alto. Hola, Pablito, dice saludos. Saludos para usted, señorita, que esté muy bien en este día viernes. Por acá también Cañete. Somos Cañete, pues. Por acá le enviamos saludito también a nuestra amiga Lidia, que está en la sintonía de la radio. La señora Iris dice, buenas tardes, Pablito, ¿cómo estás? Nosotros estamos bien aquí en casita. Hoy todo el día en casita, ya que no tenemos clases, ¿ah? Dice la señora Iris.
2: Yo me estoy imaginando.
0: Y por supuesto, la Zumba de Radio es la más prendida de todas maneras, dice la señora Iris, ¿ah? Le enviamos saluditos allí en Kiwi.
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0: Por acá se hace presente la comuna de Tirúa. Nuestro amigo Alex de San Ramón dice, buenas tardes, ¿cómo está usted? Por acá en sintonía. Quisiera solicitar un megamix del grupo Alegría, dice, ¿ah? ¿Vale? Aquí viene Don Narciso a ponerle 1,5 el audio, porque viene Don Narciso.
3: Desde aquí, desde la comuna de Huillincón, saludando a la radio Zumbale Radio. Un fiel servidor, Narciso Bragán, para mi querido amigo Pablito Andrés. Y comunidad, bendiciones. Alégrame la tarde, Pablito, porque quiero vacilar hoy. Mire que la lengua hoy día me zapatea.
0: ¡Eso!
3: Y me tengo que adherir a Cañete, la mejor comuna, Cañete.
0: Cañete, pues, ¿cierto?
3: De la Zumbale Radio. Nosotros somos los privilegiados. Y soy un cañetino nomás, pues.
0: Ahí está Don Narciso, pues. En 1,5 pasa piola, ¿eh? Cañetino del lomo y lomo, dijo. Seguimos saludando. Buena, Pablito Andrés. Te pegaste los dedos, que estás poniendo buena música. Mená. Te pegaste los dedos, que estás poniendo buena música, me dicen. Como si nunca pusiera buen amor. Se pasa nada. No hieras mi corazón, por favor.
4: Solo me saludaron nomás porque me tiene mucho cariño.
0: Ah, chuta, no me hable tan rápido. Si ese es Don Narciso nomás.
4: 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Por eso.
0: Me. Ella. La más querida de las zumbales será la Nelly, ¿o no? Por acá nuestra amiga Girasol dice, hola, Pablito, una visita de utilidad pública, dice, en la carrete, en la carretera de ser, sentido de sur a norte, hay un camión en pane. En el sector de la desarmaduría, que vayan con precaución. Muchas gracias, mi niña. Muchas gracias por esos comunicados que sirven a la gente que está en ruta a esta hora de la tarde. Dice que hay un camión en pane en el sector de la desarmaduría. Así que vayan con precaución. Carmencita de Guape también se hace presente hoy día. Hola, Pablito, ¿cómo estás? Linda tarde, bendiciones, cariños. Igualmente para usted, Carmencita de Guape. Pablito, ¿puedes saludar a mi hermana Angélica, que se está poniendo celosa? Dice, por favor. Oye, pero saludos para Angélica, no se ponga. Pero que mande audio, pues. ¿Ah? Que mande ahí un... un audio, un mensajito para saludarla también a la Angélica, pues. Hoy día somos todos familia.

Enviamos saludito a la Fernandita. Hola, Pablito, aquí trabajando, último día de la semana. Que tengas una bonita tarde. Igualmente para usted, Peñita, cuídese mucho. Ya estamos a pocos minutos, a pocos segundos de terminar esta jornada laboral quinta de esta semana, en este día viernes. Le ponemos buena música, le ponemos todo el talento, todo el sabor, toda la alegría. Atención, que las viejitas pero bonitas hoy día son solo 7 y van de las 15 horas hasta las 15:30 por ser día viernes. Así que si usted quiere escuchar una canción de las viejitas pero bonitas, tiene que hacérmelo saber ahora ya, porque son tan solo 7 y son de las 3 hasta las 3:30.

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Recuerde que estamos escogiendo las 7, sí, son solo 7 hoy día viernes, las 7 del recuerdo que se vienen después de la pausa. Ahora sí, ahora las 3. ¿Cómo estáis, pues, Marquitos? Es chévere.

0: Se ría.
1: Llegaste, Bilu, Bilu, Bilu.
0: Oh. Ya escucha el marco ahí, ¿eh? Me da una peligrosa. De esas peligrosas, sí, po. De esa que no aparecía hasta la final del mundial, más o menos. Tenemos a la señora Iris que nos pidió un temita ya del recuerdo a Leo Dan. Así que ya tenemos el primero. Son tan solo 7 hoy día. Y a las 3. ¿Cómo está mi Gillita? Nuestra querida Frozen, nuestra corazón de hielo.
2: Tarde, Pablito, Andrés. ¿Cómo
0: Hola,
2: está? ¿Cómo está? ¿Cómo está?
0: Excelente.
2: Yo por aquí, ¿usted sabe dónde, po?
0: Sí, pues.
2: ¿Cómo está el día por allá por Cañete? Porque estoy en Huillincó y aquí llueve. Llueve y llueve, y hace mucho frío.
0: Acá no.
2: Un saludo para todos, que tengan una buena tarde y un buen fin de semana.
0: Ya, pues.
2: Que lo pasen todos súper bien, muy bien, muy bien. Abrazos, besos, Pablito.
0: ¡Ay, que anda con energía hoy día esta chiquilla! Me inyectó con energía esta Gillita. Claro, hoy día viene, por eso anda así, pues. Por acá tenemos un cielo nublado, Gillita, no está lloviendo, ¿cierto? No, no, ¿se ve que cae agüita? Está más o menos el día, sí.
1: ¡Apareció el bebé!
0: Por acá nos pidieron nuestra segunda canción de las 7 del recuerdo. Donato y Estefano, se llama Mi Dios y mi Cruz. Ya, la estaremos programando entonces. ¿Tenemos a quién? Tenemos ya a Leo Dan, Donato y Estefano. Por acá nuestra amiga Jessica me dice: hola, Marisela, tu dama de hierro. Esa es la tercera. Acá nos pidieron Vida de Marcos Yunas. Ah, para las viejitas, esa es la número 4. Me gusta la Bilú que le gusta ese número. La Gillita me dice de Chayanne, para cuidarte el alma. Esa es la número 5. La Emi dice: hola, Pablito, quiero un temita de Pablo Alborán. ¿Quién? ¡Qué lindo tema! Ese es el número 6. Y nos falta uno. Y no puedo olvidarlo de Marisela. Ahí están las 7. Ahí están las 7 del recuerdo. A la vuelta de la pausa ya.
3: Que todo
0: no se separe de la sintonía, nos vamos a una pausa cortita. Después de las 3, se nos vienen las 7 del recuerdo, solo por este día viernes. Y después seguimos con más fiesta. 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

Las 3 de la tarde con 7 minutos ya, 3 de la tarde con 7 minutitos. Ahí teníamos a Leo Dan en nuestra primera canción de las 7 del recuerdo especial hoy día viernes. Recuerde que los días viernes hacemos un espacio más cortito de las viejitas pero bonitas y luego ya estamos con todo el bailable de fin de semana. 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

Las 3 de la tarde con 13 minutos. Qué linda canción, ¿eh? Qué lindo recuerdo junto a Donato y Estefano. En esta, las 7 del recuerdo. Ahí estaban mi Dios y mi cruz. Está jugando ya España por los cuartos de final de la Copa del Mundo FIFA 2026 frente a Bélgica. 13 minutos de partido, están 0-0 España versus Bélgica. Esperando a lo que suceda, por supuesto, en el partido de mañana también entre Noruega e Inglaterra. Partidazo que tenemos, ¿ah? Ahí estamos pendientes de lo que suceda también en el Mundial para ir comentándoselo a través de nuestra programación. Empezó hace poquito el partido. Van exactamente, vamos a mirar el televisor, 14 minutos de juego. Están empatando 0-0 España y Bélgica. Continuamos con nuestra 7 del recuerdo y nos vamos con ella, pues no podía estar ausente de este espacio romántico. Marisela, la dama de hierro.

continuando con Marisela, nos vamos con otro temita justamente pedido de esta gran artista que siempre está en las viejitas pero bonitas. Esta vez con la canción No Puedo Olvidarlo. 3 de la tarde con 19 minutos. Estamos en el especial de día viernes, las 7 del recuerdo.

cuántos recuerdos junto a la música de las viejitas pero bonitas. Nos quedan poquitas canciones ya, y todas han sido programadas, por supuesto, a través del WhatsApp. Hoy le enviamos un saludito enorme a toda la gente linda de Angol que nos sintoniza a través del 106.9 de la frecuencia modulada. Se escucha clarita, me decía Jerónimo, así que le envío un saludo también a nuestro director de radio, que anda por ahí por la comuna vecina de Angol. Seguimos para nuestro amigo Alex de San Ramón. Aquí está Salvatore Adamo. Esto se llama Mis Manos en Tu Cintura. 3 de la tarde, 22 minutos.

3 de la tarde con 31 minutos se le abre la puerta al cuadro de España. Sí, está ganando España recién, sí, a los 30 minutos de partido. Está ganando 1-0 España tras una serie de rebotes en el área chica del arquero Courtois. Ahí está, con gol de Pedri. Lo está ganando 1-0. A Bélgica.

Ahí estaba para Carito, que nos pidió también ese temita, me dijo Pablito, cualquiera nomás de los Temerarios. Ahí estaba entonces, Dímelo. Y nos vamos con otro temita también solicitado a través de nuestro WhatsApp. El gol fue de Fabián Ruiz Peña. A los 30 minutos gana España 1-0 a Bélgica. Nos vamos con Pablo Alborán.

0: 24 minutos nos separan de las 4 de la tarde. Oye, pero qué recuerdos, qué canciones más lindas nos desbloquean en las viejitas, pero bonitas. Hoy día especial, las 7 del recuerdo. ¿Cuántas van? ¿Están las 7 ya?
1: ¡Sí!
0: Nos queda esta así de Chayanne, ¿eh? Cuidarte el alma.

0: Ahí estaba Chayanne. Cuidarte el alma, qué linda canción. Oye, me quedan varias canciones románticas que me pidieron. Y se supone que hoy dieran 7 nomás, ¿ah? Pero vamos a tener 2 horas luego para disfrutar de toda la música bailable. Así que para no dejar a ninguno sin sus canciones, vamos a completar las canciones que me dijeron acá por el WhatsApp. Porque nos debemos al público, a nuestra audiencia, en este día viernes.
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0: díganme si no hay un dueto más lindo, más romántico, más dulce que Marisela y Marco Antonio Solís. La pareja ideal. Sarita, me dice Pablito, por favor, colócate una canción de Franco Simone. Nos separan tan solo 15 minutos ya. ¡Wow! Empató Bélgica.
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Hay canciones y hay canciones. Ahí estaba Franco Simone para Sarita. Muchas gracias también por programarnos. Ana Gabriel, y con esto ya comenzamos a despedir nuestro espacio romántico de día viernes.

Ahí estaba Ana Gabriel, muchas gracias. Oye, voy a quedar debiendo canciones como siempre, pero es imposible, ¿eh? Tenemos, eran 7, estuvimos casi la hora, así que ya vamos a despedir a las viejitas pero bonitas. 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Las viejitas, pero bonitas. Nos vamos con Rudy La Escala. 6 minutos para las 4.

por ahí. Ahí estaba Rudy La Escala y con este tremendo artista que nunca falla acá en Las Viejitas Pero Bonitas. Nos vamos a la pausa, volvemos ya con dos horitas de pura música bailable en el especial que tenemos preparado para ustedes en este día viernes. 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
2: Ya chiquillos lindas, estamos de vuelta, estamos de regreso con toda la energía. Ya pasamos las viejitas, pero bonitas. Ay, se pasaron de listo, eran 7 y al final igual hicimos una hora. Ya no más, ahí dejamos lo que fue el romanticismo porque ahora nos enfocamos en darle la bienvenida al fin de semana. Tenemos bailable hoy día. Tenemos buena música, tenemos saludos, tenemos mensajes, tenemos de todo. Así que usted también sea parte de nuestra programación musical. Envíanos tu mensaje de texto, de audio. Tenemos totalmente habilitado nuestro WhatsApp. A través del más 569-82-32-54-31. Ahora si nos quiere llamar a nuestro fono, llámenos. 44-28-97-220. ¡Zúmbale Radio! Estamos en el 90.7 FM en nuestra comuna de Cañete, 106.9 en la comuna de Angol y en el 102.7 FM en Los Álamos. Junto a Radio Araucaria. 102.7. Somos familia para que usted también pueda disfrutar de la mejor música, la mejor programación musical. Oye, todos los géneros disponibles aquí. Somos mejores que los costureros. Tenemos de cualquier género. Sí, pues. Ya, pero quiero escucharlo a ustedes motivados, chiquillos. Motiven también la tarde. Envíanos tu audio. ¿Dónde nos estás sintonizando? ¿Qué estás haciendo hasta ahora? ¡Y el mejor grito ranchero! ¡Uy, uy!
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Oye, pero queremos escuchar el mejor grito campesino hoy día viernes. El mejor de todos. ¿Cómo grita usted? No, ese no.

0: Hola Carmencita, ¿cómo está usted?
1: Saludos de Cerro Alto, Pablito.
0: ¡Ya! ¡Eso! ¡Ahí tenemos grito campesino!
1: Saludos de Cerro Alto, Pablito.
0: Un aplauso para la Carmencita. Entramos en modo fin de semana. Entramos en el modo fin de semana. Su, su, su, su,

0: Narciso.
1: Pablito Andrés.
0: ¿Qué pasa?
1: No he podido comunicarme.
0: ¿Ya?
1: A la radio porque estoy en modo partido.
0: ¿Ya? En momento. Estamos en modo partido. Estamos en la misma.
1: Nos escucharemos el lunes.
0: Ya no más, pues.
1: O quizás un rato más.
0: Ya, Narciso, cuídese. Ya, don Narciso, cuídese, estamos modo partido. Si yo también estoy acá con la tele encendida. 57 minutos de partido. Está empatando España contra Bélgica. Partidazo que se está viviendo en Estados Unidos. El paso a los cuartos de final de esta Copa FIFA 2026. Así que está atacando España, ataca Bélgica. El partido está pero parejito. Están 1-1, 1-1. Hola, hola, Carito me dice, hola, Pablito. Oye, qué bueno la energía de la tarde, sí. Estamos con energía hoy día. Estamos en día viernes. Así que usted vaya pidiéndome su temita favorito, su canción preferida, sus saludos o mande su audio con el mejor grito campesino.

0: A ver, vamos a ver quién hace el mejor uyuy. ¿Serán las mujeres? ¿O serán los varones? Hasta el momento tenemos a la Carmencita, que nos mandó un uyuy ahí, ¿ah?
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2: De Cerro Alto.
0: En Cerro Alto.
2: Carlito. Uy, uy.
0: Uy, uy. Ese uyuy que desee.

0: Hola, Pablito, aquí recién saliendo de la casa.
1: Eso es.
0: Con el auto vamos a buscar a la hija al trabajo.
1: Ya.
0: Aquí estamos, de Ranquil, Güey Grande.
1: Eso es. ¡Adiós! Así me dejó sordo. ¡Oye! ¡Oh! Ese me gustó. ¡Viva Ranquil, Güey Grande! ¿Eh? Y si saludamos a Ranquil, Güey Grande, saludamos también al chico, pues. Sí, Ranquil, Güey Chico presente. ¿Qué pasa, auditor regalón?

Oye, tenemos dos Yui de los varones, un Yui de las damas, ¿ah? Están quedando atrás las chiquillas. Las chiquillas no las dejan mandar audio a la radio, no es que después se ponen celosos los tóxicos.

0: ¡Ajá! Ahí tenemos Yuya.
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0: ¿Y qué nos dice por ahí la tía Eva?
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0: ¡Uy, uy, uy! Ahí está bien la tía de la ciudad.
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0: cuy.
1: Ucuy.
0: Azótame.
1: Mere.
2: Parece que no hay competencia,
1: No hay competencia.
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1: No estamos corriendo solo. Estamos corriendo solo hoy día. ¡Uy, uy! ¡Uy, uy! A ese le apretaron una, parece.

0: Estamos acompañados a esta hora de la tarde, aparte de lo Yuy, estamos con el Pollo Pío, no te olvides, en calle Uribe 538, fin de semana, día de comer pollito asado. 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Uchuy.
1: Uchuy.
0: Uchuy.
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0: Ese es. Saca aplauso, saca aplauso.
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0: ¿Cómo estás, don Alejandro? En la comuna de Angol, ahí nos está hablando nuestra voz locucional de acá,
3: ¿eh? Hola, Pablito, ¿cómo estás?
0: Muy bien.
3: Buena tarde. Por
0: buenas
3: acá,
0: tardes.
3: Por Angol tenemos un cielo completamente nublado.
0: Y ¿nublado?
3: Algo de lluvia.
0: Ah, mira tú.
3: La semana también se espera pronostica. Agüita por acá. Le envío un abrazo.
0: Igualmente.
3: Gracias por la buena música. Bueno. Estamos ahí al 100% con Zumbale Radio. Un abrazo.
0: Ahí está don Alejandro, ¿eh? Oye, pero no dijo yuy, po. Tremenda voz. Y no dijo yuy, po.

Estamos en el minuto 70 de partido. Está empatando España frente a Bélgica. Partidazo que se está viviendo en Estados Unidos en el paso de los cuartos de final de esta Copa del Mundo 2026, en donde ya tenemos a Francia como uno de los cuatro mejores. ¿Qué pasó ahí? Este se apretó la cosa con el cierre, parece, oye. ¡Oh! Oye, si duele. ¿Qué hombre no se ha apretado el que te dije con el cierre? De la bota. ¡Ah! ¡Oh!

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1: Ahí estaba lo último de John Rosales, ¿eh? Chiquitita, con este no me... No me rompiste, me despertaste. Buen tema. Saludamos a todos los que se vienen recién conectando a nuestra sintonía en este día viernes, el super viernes acá en Zumba de Radio, dándole ya paso a un nuevo fin de semana. Otro más del mes de julio, con cielos nublados, pero sin lluvia hasta el momento acá en nuestra comuna de Cañete. Saludando también a la comuna de Angol a través del 106.9, saludando a la comuna de Tirúa y por supuesto también a través de Radio Araucaria en la 102.7 FM en Los Álamos.

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Oh, que me está echando humo a la radio. ¿Qué estaba? Vecina, no me eche el humo. Yo dije, Carlos Pinto va a entrar de repente. Tapizado en humo. Oh, voy a cerrar la ventana. Voy a cerrar la ventana porque si no.

0: mejor Uyuy. ¿Cómo estáis, auditor regalón?
1: Uyuy.
0: Oh. A este parece que algo le pusieron por ahí, porque ¿cómo tan profundo?
1: Uyuy.
0: Oh. Ah, mía. Yo quiero escuchar a don Alejandro de Angola, ¿eh?
1: Uyuyuy.
0: ¡Ajá!
2: A lo largo de todo Chile.
0: ¿Cómo estáis, Franquito?
3: Breve.
0: Nota. Tururún. Bien, Franquito, ahí, ¿eh? Ay, estos cabros que me hacen reír. Ya, nos vamos con música.

Y nos vamos con lo último. Ponga mucha atención porque este éxito es exclusivo de Zúmbale Radio. Los líderes de Chile nos entregan su último éxito. Esto se llama Tu Última Carta.

0: Ahí estaba lo último, el último éxito de los Líderes de Chile, salido cuando el día de ayer tu última carta y lo escuchaste acá en Zumbale Radio. Zumbale Radio. En la 90.7 FM acá, en la comuna de Cañete, 106.9 FM, en la comuna de Angol y a través de Radio Araucaria por 102.7 FM, Los Álamos. ¿Qué pasa, Franquito?
1: ¡Uy, uy!
0: ¡Uy, uy!
1: ¡A tomar,
0: hombre! ¡A tomar, hombre! ¡A comer! ¡A tomar, a tomar!
2: ¡Uy, uy!
0: ¡Otto,
3: ¡Uy, uy, uy!
0: ¡Ajá! Es nuestro amigo Alejandro,
3: Pablito, tengo una consulta. No sé si será acá en Angol, pero
0: dígame.
3: La emisora ¿ya? se escucha un poco saturada.
0: ¿Saturada?
3: Ya, yo lo estoy escuchando todos los días anteriores, está impecable.
0: Ya.
3: Pero hoy día la he notado un poco saturada.
0: ¿Saturada?
3: Sí.
0: Algo puede ser, ¿ah? Muchas gracias por la acotación, amigo Alejandro, ¿ah? Estamos saturados, parece, ¿eh? Le dimos mucho guataje, Pangol.

0: Jerónimo, se fue al chancho, parece. Le puso todo el guataje.
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0: Atención, atención, atención, atención, atención, porque tenemos gol.

de España. 88 minutos de partido cuando no quedaba nada, cuando ya pensábamos en el alargue. Ahí están los españoles porque ponen la lápida hasta el momento. Porque Mikel Merino a los 88 minutos de partido pone el 2-1 España-Bélgica. Hasta el momento, sí, hasta el momento, faltando aproximadamente unos 10 minutos de partido, el cuadro español estaría pasando a los cuartos de final de esta Copa FIFA 2026, en donde ayer clasificó Francia. Aún le falta jugar a España con, perdona, a Noruega con Inglaterra y Argentina con Suiza. Y se puso bueno el Mundial nomás. ¿Qué dice por ahí, don Marcelito? Es que te pusiste bueno, me dice. Mira, don Marcelito. Estoy que pongo la de las medias negras, don Marcelito, ¿eh? ¿Cuántos recuerdos, don Marcelito? Yo pongo las medias negras. ¡Oh! ¡Tropezón! Hola, tío Víctor. Dice, hola, hola, Pablito. Que tengas una linda tarde. Igualmente para usted, tío Víctor. Que tenga una excelente tarde en este día viernes nublado por acá.

que están tan flojitas las mujeres hoy día. Están mega flojas las mujeres hoy día con el uyuy. Tenemos puros varones participando hoy. Y tenemos buen premio para hoy día. Sí. Tremendo, tremendo premio que tenemos para hoy día viernes para el mejor uyuy, pero no pasa nada con las mujeres, ¿ah? No le dan permiso a estas caras. Oye, después llegan a la casa. Oye, ¿por qué andas diciendo uyuy en la radio? ¿Para que todos se rían de ti? ¿Para que te conozcan? Así son, si yo los conozco ya.

Y con este tremendo temazo nos vamos a la pausa comercial, chiquillos, la última de este día viernes, y volvemos ya con el próximo bloque con pura música ya bailable, chiquillos, chiquillas lindas, prepare el mejor uyuy, porque vamos a estar premiando hoy día. Luchito y su onda cumbiera se pone con los churros para el premio de hoy día. ¿Sí o no? Dicen que son los mejores de Cañete, dicen. Así que nos vamos a la pausa y volvemos con mucho, pero mucho más. Como va el partido, España está ganando por 2-1 a Bélgica a falta de 2 minutos. Ya podemos decir que España es el nuevo cuarto finalista de esta Copa de Naciones 2026 junto a Francia. Espero que sea Noruega y Suiza los otros dos, ¿eh?

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0: Estamos de vuelta, estamos de regreso en el último bloque de programa a través de Zoom Valley Radio, la 90.7 FM acá en Cañete, a través del 106.9 en Angol y por el 102.7 en Los Álamos. Presento hoy día y por supuesto fin de semana activo. Saludando a todos los que se vienen recién conectando a nuestra sintonía. Estamos on fire, estamos ardiendo por el fin de semana. Estamos premiando al mejor Uyuy, de este día viernes, al mejor de la semana. Lo estamos premiando hoy día.
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0: Tenemos Uyuy como por ejemplo este, mire.
2: Uy, uy.
0: Mire esa ordinariez que mandaron. Ahí tenemos otro Uyuy. Ajá. Este.
3: ¡Uy, uy!
0: Ese me gustó.

0: Ucuy.
1: Ay, ay, ay.
2: Uy, uy.
1: ¿Qué fue eso?
2: Uy, uy, uy.
1: Uy, uy, uy.
2: Ay, uy, uy, uy, uy, uy.
1: ¿Qué he hecho? ¿Qué está pasando? A ver, a ver, a ver.
2: Ay, uy, uy, uy, uy.
1: Ya, la gente no está cuerda hasta ahora ya. Vía bien hasta ahora. ¿Qué le vamos a pedir también?

0: A mí me gustó la de Don Alejandro, ¿ah? Sí, pues.
1: Yuyuy. Yuyuy.
0: Por ahí anda la cosa, ¿no? Ya, chiquillos, van ganando los hombres, ¿ah? ¿Eh? Los hombres van ganando como 6 a 2, más o menos, 6 a 3. ¿Qué pasa con las mujeres que no las dejan decir uyuy? Ahora no, pues. Pero más rato.
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0: Aquí tenemos una valiente, a ver.
3: Uyuy.
0: Buena, me gustó. Sutil. Bonito. Me gustó ese. Sí. Franquito. Está bueno, está bueno, está bueno. Por acá me mandan otro. ¿Qué dice por aquí? Ajá, por ahí sí está agarrando pela esta cosa. Sírvale unas chelas, amigo.
2: Uy, uy.
0: Se fue con el alma, viejo.

Ahí estaban los cacheros del sur, 5 de la tarde ya con 22 minutos. Estamos buscando el mejor Uyuy de esta semana. Han llegado algunos por ahí, bueno, otros como día viernes. 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Ese es connotado, ¿ah? Ya que las mujeres no las dejan. Son pocas las mujeres, han llegado 4 mujeres, no, muy.

0: Julio.
1: Ay, señor. 5 de la tarde con 25. Clasificó España, le ganó por 2-1 a Bélgica en los cuartos de final, esperando rival. Está Francia, está España. Mañana juega Noruega con Inglaterra y Argentina con Suiza.

Entramos a tierra final, chiquillos. Última media hora de programa, agradeciendo la sintonía enorme que hemos tenido en este super viernes. Como siempre, chiquillos, buena música, harta energía, harta alegría. Fin de semana, ven a mí. Saludamos a toda nuestra gente linda de Angol a través del 106.9 FM. Saludamos también a nuestra gente linda de Los Álamos en el 102.7 Radio Araucaria. Y Cañete, presente, presente, presente.

Somos tu mejor compañía día a día. Agradecemos también el cariño que nos entregan a través de nuestro Facebook, a través de nuestro Instagram, del TikTok y por supuesto de nuestro WhatsApp. Somos simplemente Zumbale Radio, de acá, del corazón de Cañete, para gran parte de nuestra provincia de Arauco, ahora llegando a la provincia de Malleco, y para Chile y el mundo a través del www.zumbaleradio.cl y también de nuestra aplicación 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Gracias, chiquillos, ¿eh? Gracias, chiquillas lindas. El humo del cigarrillo me hace recordar que mi amor. Nosotros nos reencontramos el día lunes ya. El día lunes. Fin de semana, bueno. Oh, ¿te imagináis? ¿No te imaginas este fin de semana para mí? La Sarita me dice, ¿ya te vas? No, todavía no. Falta todavía.

Peña dice, Pablito, gracias por la tarde. Te quedas hasta la... No, hoy día me voy a las 6, chiquillos. Sí, me voy temprano hoy día. O sea, lo veré siempre nomás. Se está despejando nuestro cielo en Cañete, ¿eh? Como que la lluvia nos dejó. Se fue. Ya no quiere nada con nosotros la lluvia, ¿eh?

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1: En Angol nos escuchan a través del 106.9 FM. Somos tu mejor compañía y, cómo no, si tenemos la primera sintonía acá en la provincia de Arauco y nos fuimos a robar a la gente linda de la provincia de Malleco, ¿eh? Gracias por el aguante, chiquillos, chiquillas lindas. Gracias por estar junto a nosotros, por acompañarnos en la mañana, en la tarde, en la tarde-noche. Somos la número uno. Somos tu primera popular. Uy, ¿dónde nos están sintonizando, Jero? En el supermercado único. En Angol. Supermercado único. Tremendo, chiquillos. Gracias por la sintonía. Gracias por estar ahí, ¿eh?

Nos estamos comenzando a despedir. 20 minutos nos separan de las 18 horas, 6 de la tarde, con la mejor sintonía. Carito, dice Pablito, que tengas un buen regreso a casita. Bien, bien ahí, si nos vamos, ¿ah? ¿Eh? Nos vamos ya, chiquillos. Pero con todo el cariño, con toda la emoción de que mañana, por supuesto, tendremos programación en vivo por la mañana, Jerito Aguayo. La cita Angie, ¿llegará o no llegará? Oh, esa mujer me tiene loco ya. Llega, no llega, que está, que no está. Desde que se puso a pololear, oye, ya me tiene con una cabeza esa mujer. Ya me veo mañana. Oh. Cita Angie, si estás en las antenas del sabor, manifiéstate ahora. Cita Angie, si estás en las antenas de la Zúmbale, manifiéstate.

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0: 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Ya, chiquillos, nos comenzamos a despedir, ¡chao! Carmencita me dice que tengas un buen regreso a su casita. Pablito, muchas bendiciones. Igual para usted, Carmencita. Gracias por estar ahí. Chao, Carlita. Me dice Pablito, buena tarde con usted como siempre. Gracias, Carlita. Tengo miedo a costumbre. La carita, Pablito, no te vayas. Me tengo que ir. La vida es así. ¿Quién más se despide? ¿Quién más se despide? Ya, pues, chiquillos. No sean descorteses, ¿ah? ¿Eh? Yo los saludé. Ustedes tienen que despedirse.

Marcelito, cómo no, don Marcelito, dice, yo, amigo mío, nos volveremos a escuchar la semana que viene. Si Dios quiere, don Marcelito, ahí estaremos. Muchas gracias por la sintonía siempre. Bendiciones para usted, para su familia, para su vehículo, y que siempre tenga ese aura, esa amistad que perdure para siempre, don Marcelito, ¿verdad? ¿Eh?

0: porque esta noche está buena. Don José me dice por ahí, esta noche está más caliente, me dicen. ¿Cómo eso? Más caliente que los de seguridad ciudadana. ¿Cómo eso? ¿Cómo eso? No me sé esa copucha. Me dice más que los de seguridad ciudadana. ¿Qué pasó ahí? Que alguien me informe. No sé qué. No me vengan con copucha acá, ¿eh? Oye, pero si ellos sirven a la ciudad. Los pillaron a... ¡Ah, no! ¡Chao, Bilú!
1: Adiós, Bilú. Uchuchuy.
0: Uchuchuy. ¡Chao, mi Bilú! No me vaya a derretir la nieve por ahí, ¿ah? Déjele nieve a las personas que vienen después, por favor, ¿ah? No la derrita. Chao, Carmencita de Guape. Chao, Pablito, cuídese, me dice acá la Carmen, ¿ah?
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0: Dice Pablito, cuenta la copucha. No, yo me voy. Yo me voy, mira. 10 minutos para las 6, me voy, ¿ah? Me voy. Oh. Ya, pero cuenten qué pasó con la seguridad ciudadana. ¿De verdad o no? Oh, oh. Ensartado, dijo. Chao, Luchito Medina. Picando leña me lo tiene el Luchito. Métale allá como otro.

0: don Marcelito, ¿qué me dice? Cuenta la copucha entera. No, es que no puedo, me voy. No me hagan hablar más de la cuenta porque ya estamos. Oh, si yo contara lo que sé.
1: Y que suene bonito esos teclados, macho Cristian.
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0: Ya. Vale. Estamos más o menos,

0: nos vamos, pues, ¿qué más vamos a hacer acá? Así es la vida, así es la democracia, dijo un presidente por ahí.
1: Los machos de la cumbia.
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2: Yo iría
0: a puro cantar esta canción nomás. Yo

0: voy a traer nieve para las piscolas.
1: ¡Eja! ¡Piscola para las piscolas! La biluga, la nieve.
0: Te voy a traer nieve para las piscolas.
1: ¿Me? Mientras no invité a la... ¿Ah? ¿Para que podamos cantar?
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1: Por aquí me dicen, Pablito, un temita de los cacheros del sur, dedicado a los de seguridad ciudadana. ¿Por qué me dicen eso, oye? Vamos a seguir. Tremenda capucha. La capucha está creciendo.

0: Y porque la gente manda. Dedicado
1: a todos los que aman a distancia.
0: Sí, dedicado para ellos. Nuestra seguridad pública. No, se fue. Los cacheros del sur.

0: Ya, chiquillos, gracias por los mensajes. Oye, no puedo leer los mensajes ya. Porque me voy. Que tengan un... Oye, no, ya, córtela ya. Si yo no sé nada más de lo que dije. Si es una broma, ¿no? Así no sé. Si... Ya, chiquillos, nos vamos. Que estén bien, cuídense. Que Dios los bendiga. Muy... ¿Qué me dicen por acá? ¿Pablito? No.
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0: Harto problema he tenido con la municipalidad ya para que vengan a... Ya, chiquillos, nos vemos el lunes, si Dios quiere, a partir de las 2 de la tarde en adelante. Que Dios los bendiga este fin de semana. Pásenlo bien, cuídense. Y por favor, que no lo graben, ¿ah? ¿Eh? Chao, me voy.

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2: Hola, hola, ¿qué tal? ¿Cómo están? Muy buenas tardes. Aquí comienza, aquí arranca una nueva edición de Con Todo Si No Pa' Qué. Tarde, noche de viernes. Viernes 10 de julio. Saludamos a todos los que llevan por nombre Elías. A todos los Elías que están en la sintonía, vaya ese tremendo saludo a aquellas personas que están de cumpleaños hoy día o van a celebrar algo o van a chupar por chupar. Pónganle bueno, no vas cabros. Si no hay que trabajar mañana, pónganle, pónganle. Estamos bendecidos todos. Sí. Pónganle, ¿no? Coman vinito nomás esta noche, coman arte, póngale vinito nomás, pero en la casa, si no salga a dar jugo para otro lado. No. Ya, saludamos a todos nuestros amigos como corresponde a nuestra familia linda, hermosa, que lo escuchan en los campos acá en la provincia de Arauco. Ya guardaron las vacas, ya, están listos, la están buscando, se le perdió una. No. Saludamos a nuestros amigos colectiveros como siempre ahí, pues, en la sintonía de la más prendida a esta hora de la tarde. Oiga, tenemos un programón hoy día. Ay, que soy roto, perdón, discúlpeme. Saludamos a todo Angol por ahí, a todos sus alrededores. Ahí en Angol, Tijeral, Pitico, adelante más lo escucha la loba, la lejos. Saludo a todos ustedes por allá, que estén muy bien. ¿Cómo estará Angol? Saludos a nuestro director de Zumba de Radio, que anda por allá por Angol. Anda, ¿cómo se diría por acá? Anda cateando la señal. Sí. Dice que salimos como cañón. Yo le dije, dejemos el cañón. No. Otro cañón. A volar. Ya, no. Dice que salimos bien allá. Vamos bien. Vamos bien, dijo el Pau. Vamos entrando al horno. ¿Así era o no? Algo así. Saludos, mi gran amigo Jero. Por favor, cuando se venga de regreso, maneje con cuidado, ¿ya? Recuerde que la cordillera de Nahuel Buta es rebaloso el pavimento. A mí se pierde ahí en Cuartulma. Ay, qué. Ya, contarles que tenemos una programación esta tarde, noche, muchachos, hasta las 10, hasta las 22 horas, 10 de la noche, con lo mejor de la música. Escuche bien, bailable. No me va a ver un romántico porque lo voy a bloquear al toque. Al toque. Comienzan a llegar los WhatsApp a través de la radio.
3: Oye, qué bueno que apareciste.
2: Este ha dado jugo todo el día, vale. Hola Carolina, ¿cómo estás? Carolina desde Santiago y Sol. Arthur, ¿cómo estás? Guachito, muchacho, ¿cómo estuvo tu día? Besos, gracias. ¿Todo bien, Carolina? ¿Y tú por allá en Santiago? ¿Todo bien? ¿Cómo anda todo por allá? ¿Hace frío, mi chiquilla linda por allá, no? Carmencita desde Guape, ¿cómo estás, Guape? Atento, Guape. Hola Arturito, ¿cómo estás? Me imagino que guapo como siempre. Linda, bendiciones. Sí, algo así. Para ser como yo tiene que tomar harto huevo, atún, zanahoria, tinto y todas esas bolas. Hola, dice por aquí, tomando oncecita con mi mami, Luchito Medina. ¿Cómo estamos, Luchito? ¿Todo bien, Luchito? ¿Cómo va la tarde, amigo mío? ¿Cómo está la pega? ¿Cómo está la familia? Espero que esté todo bien por ahí, pues. Hace tiempo no recibía un mensaje de usted, amigo mío, ¿eh? ¿Qué dice por acá? Sí, llovió durante toda la mañana. Ah, en Santiago llovió durante la mañana. Pero de esas lluvias que pasa acá en el sur, ¿o no? Porque esas lluvias de acá que dan ganas de ganarse a la orilla el juego, a abrir un tinto o un par de pilsen y largarse a degustar. La gente le daría el tintito. Yo así que soy broma. Era, perdón.

¿Qué pasa por acá? Nuestro gran amigo, nuestro colega por acá dice, hola colega, al aire en Los Álamos hasta las 20 horas. Saludo a Los Álamos, entonces por ahí pues. Saludo a Los Álamos, a toda la gente de Los Álamos en su alrededor, por ahí pues. Gracias por estar ahí. Quédese junto a nosotros, vamos a pasarlo bien hasta las 20 horas. Y de ahí seguimos de largo hasta las 22 a través de la 90.7 y también la 106.9. ¡Zúmbale Radio! ¿Qué hice por acá? Por accidente hoy porque no estoy en Los Álamos. ¡Ah! ¿Qué le pasó? ¿Qué le pasó, amigo? ¿Algún problema? Dígame nomás, vamos al toque. Ya, ¿qué le pasó? Bueno, no me interesa. Araucaria en Los Álamos, ¿cierto? Sí, sí. Que yo me desconecto durante el día en la radio.

Eucaria de la 102.7. Ahí lo escuchan en Los Álamos. Grande, grande, grande, muchachos. Ahí saluda a toda la familia de Los Álamos y su alrededor. Ahí pues, bendiciones para todos. Los saluda de acá, de Cañete, su chamán Cortés. Cualquier problema que tengan, tráigame la orina nomás. Los caso al toque, yo qué pasa acá. Acá su chamán, espiritista, exorcista, soldador al arco y todas esas bolas. Solucionamos todos los problemas, impotencia sexual. A todas esas manos las hacemos acá en Cañete. Acá tengo un patio, tengo los invernaderos llenos de ortiga. Ahí tiene problemas sexuales. Acá le hacemos el revés. Hombres y mujeres. Hola Arturito, ¿cómo estás? Hola señora Marianela, ¿cómo está usted? Tanto tiempo, ¿qué es de su vida? ¿Cómo va la chamba? ¿Cómo se porta el marido? ¿Es necesario pegarle unos par de ortigazos, no? A ver, vamos a ver si está el sello, ¿no?

0: Hola Arturito, buenas tardes, que tenga una linda tarde. Señora, señorita, señora Vicky. ¿Cómo está, señora, señorita Vicky? ¿Todo bien? Hace tiempo no me escribía, me tenía agotado. Se le acabó el plan. ¿Alguna mala cara acá? ¿Algún aulamiento malo en vivo acá? ¿No? ¿Todo? ¿O pillo por Lolo? ¿Que ya no me escribe? ¿Qué pasa? ¿Qué sucede por allá? ¿Ah? Si uno en... No, iba a decir algo. No era, no sé cómo era. Ah, a veces era. Ay, me acuerdo que terminaba. Ah. Si uno corre adentro de una universidad, hace una carrera, ¿puede salir profesional? No. No, no, no, no. No, para afuera, para afuera, para afuera. ¿Qué me dice la señora acá? Yo con rumbo a casita, por fin, semana laboral terminada. Qué rico, Vicky, me encanta ponerle buena orizo, buena pilsen, su buena cebada. ¿Cómo está el tiempo por allá? ¿Hace frío como para la pilsen? ¿No está bueno para un tintito? Oh, un navegadito ahí. Manja.
1: Me gusta el vino porque el vino es bueno.
0: Porque cuando sale.
1: Pero cuando el agua brota. Ah, sí,
0: Zúmbale Radio, buenas tardes, aló.
2: Don Arturito, ¿cómo le va?
0: Hola, señora Flor, tanto tiempo, que de su vida.
2: Aquí pasando, usted sabe, solita, ¿cómo?
0: Solita, pero ¿cómo va a estar sola si estamos nosotros, pues?
2: Sí, pero es que usted estaba de vacaciones, don Arturito, por eso, y cuando llegó. Yo no me gusta mentir ni andar con rodeo. De cuando le guste, yo a esa hora de las 6 de la tarde ya me estoy yendo a acostar.
0: Ah, sí.
2: O a las 5:30 con un guaterito. A ese tomón se abría mi camisa.
0: Eso.
2: Y ahora dije, voy a escucharlo porque lo estaba echando de menos.
0: Ya. ¿Ha tomado matecito?
2: No. A ver, ¿cuándo tomé matecito? Ayer chupeteé.
0: Chupeteó harto la bombillita.
2: Sí.
0: Qué rico. Oiga, la tardecita está como un matecito, una sopa y pilla con paltito o algo por el estilo así, ¿ah?
2: ¿Eh? Sí, siempre hago con Arturito, pero yo le atino un poco a eso porque me hace mal, oiga.
0: ¿Y qué come? ¿Qué toma de once rico, algo rico?
2: Ahora estoy tomando algo rico, compré algo en el centro arriba y estoy tomando oncecita aquí para escucharlo un rato y de ahí me voy a mi camita.
0: Ya, oiga, cuando se vaya, ¿tiene fueguito ahí al lado, cierto?
2: No, si yo soy caliente, ah, oiga, soy recaldía aquí.
0: Che, mi ma.
2: ¿Qué frío? ¿Qué? Si no tengo frío, ayer me bañé con agua, ¿verdad?
0: Ándala. Por eso se lo pasa al hospital usted, poñora.
2: No, si quiere, si. Cuestión, estos días me quise bañar con agua tibia y casi se corte circuito con la electricidad, pues.
0: Casi quedó pegada.
2: Sí.
0: Ya, pero...
2: Oiga, ¿y qué de su perra vida, digamos, como decía el antiguo? ¿Cómo ha estado?
0: Yo, gracias a Dios, he estado súper bien, harto movimiento con la muñeca de Temu.
2: Ay, qué bueno.
0: Estamos con la muñeca.
2: Si no hay algo mejor...
0: Wiri no va.
2: Ay, si no hay algo mejor, hay que hacerle a la muñeca nomás.
0: Oh, yo estamos con la muñeca palo y palo, vieja, palo y palo.
2: Yo también me voy a buscar un muñequito de esos juguetones.
0: Oiga, ¿sabe qué? Otro día estaba viendo en Temu... Y venía, ¿ah? Estaba viendo en Temu una promoción. Otro día venía un muñeco y con algo que se le pone una pila, se llama Topito, algo así.
2: ¿Y tiragüita o no?
0: ¿Ah?
2: ¿Y es eso que tiragüita?
0: Sí, creo que como le. No callo mucho, pero sí, está buena. Está buena la promo.
2: Oh, don Arturito, me alegro que esté de vuelta y pasó bien sus vacaciones.
0: Sí, gracias a Dios. Ahí descansé harto, dormí harto. Pero ya llevo como una semana al aire ya, pues.
2: Sí, sé. Cuando volvió don Arturito, si lo escuché. Por eso yo no miento, le estoy diciendo que me acuesto a esa hora de las 6. A veces a las 5:30 cuando hace mucho frío. No escuchaba a don Arturito, digo, por esto y esto. De repente lo voy a seguir escuchando igual,
0: pues. Sí, pues sí. Oiga, tiene que acostarse, tiene que cuidarse. Las tardes están muy heladas. Harta gente resfriada también, tiene que evitar salir a copuchar para arriba.
2: No, si yo trabajo de vez en cuando por un artrito, no me tiro nada, pura. Sí. Hay que trabajar un poquito, sí, oiga. Sí, sí, sí.
0: Pero usted, como es tercera edad, tiene que cuidarse, ¿ah? Pero usted una como dice usted, usted es una persona bacana, así que.
2: No. Claro, soy bacán, soy simpática, las tengo a todas en alturito. Si usted me conoce.
0: Sí, usted es pulento, usted es pulento. Sí. Usted,
2: ay, igual que usted es pulento, pues, pulento.
0: Ay,
2: lo veníamos acordando con el colectivero para abajo.
0: ¿Ya?
2: O sea, cuando fui para arriba, para el centro. ¿Ya? Que ¿por qué no ha llamado al turito este día, señora Florcita? Es que yo me acuesto como a las 5, le llevo a las 6.
0: oiga, ¿sabe por qué? Yo le digo porque antes me llamaba un amigo de Pichiriquiwi. ¿Y sabe lo que pasa? Ya no me ha llamado, ¿sabe por qué o no?
2: ¿Por qué, don Arturito?
0: Porque él dijo la otra vez que adoptó o compró un perro, creo, y le puso Arturo, Arturito.
2: Sí, escuché que sí. Tiene un perrito que se llama Arturito. Pero don Eladio llamó andenante y se acordó y siempre se acuerda y le deja saludos a todos los chiquillos de la radio. Y a todas las personitas de Angol, de todos los lados.
0: Qué bueno, señora Flor. Señora Flor, vamos al grano.
2: Quiero, don Arturito, ¿puedo pedir dos canciones al tiro?
0: Yo le pego dos al hilo si quiere. Dígame, ¿cuál?
2: Bueno, así me gusta la valentía, lo que. No es que sí quiere que le diga que es lo mejor y lo más bacán.
0: Ya, hagámosle.
2: Ya, mira. Quiero una de. A ver, quiero una de los chacales del Maule.
0: Ya, ¿cuál?
2: Una que me encanta a mí, No regreses nunca, parece que llama la canción.
0: Vamos a ver. Los chacales del Maule, No regreses nunca acá, pero No regreses nunca, acá la pillamos. Vamos con una, vamos con la otra, ¿cuál es?
2: Ya quiero la...
0: ¿Cuál es?
2: Antonio Aguilar.
0: ¿Cuál?
2: Cartas marcadas.
0: Cartas marcadas.
2: Porque usted no quiere romántico ahora.
0: No, estamos claros. No. Yo con el amor, next pa' afuera, así pa' afuera.
2: Ah, somos dos porque yo estoy igual, po.
0: Por eso me quedo con la muñeca de Temo. No tengo problema que quede embarazada, no tengo problema de pagar pensiones, no tengo problema nada, así con esa. Ahora la hice aularse.
2: Ay, ¿qué le dijo?
0: Ay, papi.
2: Oh, don Arturito, ya ha sido un placer escucharlo, ¿no? Que me hace reír,
0: ya.
2: Me entrega toda su alegría, me siento bien, me siento bacán, como dice, pues.
0: Qué rico, señora Flor.
2: Sí, pues, ojalá nunca fracase su personalidad.
0: No.
2: Y que siempre sea el mismo, que nunca cambie.
0: Yo soy así, donde usted me vea, soy un tipo así. Ah, curado.
2: Diosito, me lo cuiden.
0: Ya. ¿Aló? Se le acabó la presta luz. Ya. No es que yo. No van a decir que yo le corté. No. Vamos a darle la bienvenida como corresponde a nuestros grandes auspiciadores que hacen posible este tremendo programón durante todas las tardes. Lo pasamos genial, ¿cierto? Ella es la señora... No. Sus medidas son... Síguelo llevando atrás de la radio. Zumba de radio, buenas tardes. No. Hola.
3: ¿Cómo está?
0: ¿Dónde era, Dios?
3: Por supuesto, para el trigo.
0: Ay, don Eladio, ¿qué onda me tenía tan botado?
3: Lo que pasa es que yo siempre le he contado a usted que me he ocupado, he cocinado a los primos de los velorios, y son dos noches, y digo, recuerdo la radio, no puede llamar, porque termina tarde haciendo las cosas. Pues.
0: Don Eladio, mire, yo estaba esperando su llamado, algún día me llamará, y quería poner este tema de fondo, mire, escúchelo.
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3: ¿Cómo estáis?
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3: Bueno, bueno, oiga.
0: Dígame, ¿cómo estamos? ¿Todo bien?
3: Así estoy, no, estoy súper bien. Y no he llamado por el tiempo. Igual en el día no llamo. No es porque no quiera, sino porque de repente la cobertura está mal. Está mal la cobertura de repente.
0: Sí, pues está todo malo el radio. Está todo malo hoy en
3: ahora,
0: día.
3: Contento porque... Mira, está contento porque todos los días como camarones.
0: Ah...
3: Pero camarones ya compré.
0: Ya.
3: Camarones azulitos, camarones grandes, buena cabeza.
0: Dos del año se le escucha cortado.
3: Oh. ¿Aló?
0: ¿Se le escucha cortado? ¿Se ha cortado?
3: Ahora.
0: Ahora se escucha rico.
3: No, se me decía yo que.
0: Ponga la antena y a la cola del perro del Arturo.
3: No, ahora.
0: A ver, sígame hablando.
3: Arturito, ¿me escucha?
0: Adelante,
3: Arturito.
0: Central. Atento, Central.
3: Aquí estoy, ¿no? Un gusto saludarlo. Ya. Y quiero saludar a todos los que están llamando: a la señora Pamilita, a la señora Rosita, a la señora Jovita, a don Vivi, a la señora Florita, a don Memo, a toda la señora. A los auditores de Angol también, pues.
0: Sí, bueno.
3: Bienvenido. Y a usted escucharlo, ¿no? Que lo escucho todos los días, que usted sabe que de repente por el tiempo. Pero no, yo lo llevo en mi corazón. Siempre me acuerdo de usted. A la chica superpoderosa también, un saludo para ella.
0: Oiga,
3: como
0: está...
3: le digo, he comido camarones, qué rico los camarones.
0: Oiga, ¿le gustan los camarones?
3: Me encanta, igual a mi maestra, me encanta.
0: Los camarones son ricos chuparlos, eso sí es cierto, las patitas.
3: ¿Cómo?
0: Es rico chuparlo, ¿cierto?
3: El cogotito camarón, claro, de guapo, los gorditos, sí, se come todo.
0: La colita cuando le saca la carnecita, la...
3: Por eso, pues se come todo ese destruido por la cabecita.
0: ¡Ay, goloso! Ya, te voy a decirte golazo.
3: Oiga, ¿y usted cómo ha estado? ¿Cómo le ha ido?
0: Me ha ido bien, gracias a Dios, sabe que acá estamos, tuvimos una semanita de vacaciones, pero ya estamos de vuelta, el lunes estuvimos de... Oye, no sé si el lunes...
3: Qué bueno, si supe que estaba de vacaciones, igual se lo merece, pues, sí. Para despejar la mente también, porque se merece una vacación, incluso debería haber tomado más, muy poco, güey. Pues.
0: Sí, muy poco, huevos. No alcancé ni para pichillo en kiwi.
3: Es que yo no le invito más porque no viene nunca. Pues, ¿por qué le meten los camarones que trae la bomba a usted?
0: Yo la saco con otra cuestión, oiga.
3: ¿Usted la saca con la mano?
0: No, con la...
3: Estamos aquí, otra, con la mano.
0: Yo tengo otra cosa, va.
3: Depende,
0: pues. Lo de, le dejo caer ahí, la muerden y sale todo. Oiga, ¿sabe qué? Se escucha como olor.
3: ¿Aló?
0: Sí, se le pierde la señal.
3: Oiga. Ya no, pues ya. Disculpe, saludos a todos mis vecinos, a todos.
0: Ya.
3: Quiero ver los gatos más. Mándame mensaje, una canción, por favor.
0: Ya nomás el audio. Ahí me manda un audio mejor para que se escuche mejor, ¿vale?
3: Sí, una canción.
0: ¿Ya qué canción?
3: Una de Llanero, cualquiera nomás.
0: Ya nomás, no hay problema, el audio. Escucha.
3: Que cante así, un beso.
0: Ya. No entendí ninguna. Si supiera con qué saco los camarones, yo. Oigo. Ni en lugares que hablan la han hecho. Ya, vamos a la tanda, como le he comentado, no saco ni un llamado al aire, vamos a descolgar el teléfono porque ya me puse short. Se escucha como el
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Buena, buena, lloro. Aquí comienza, aquí arranca con todo, si no va que. Ay, la hora que. Vamos con los haitianos, con los misisis. Ya son las 6 de la tarde, 45 minutitos. Tarde de viernes. Los bailables son de la Zumba de Radio.

0: Atento, atento, Central. Llegó la presidenta de Con Todo Si No Pa' Qué. La va a sacar al aire la presidenta. Hola, presidenta, ¿cómo está? Muy buenas tardes, bienvenida a su programa.
1: Hola, mi boquita de cereza. ¿Cómo está hoy, mi rey pechocho? ¿Cómo está? ¿Cómo estuvo su día de trabajo? ¿Cómo están todos los auditores de la radio? Saludos a Eladio para Pichillín Kiwi.

Tropical. Con todo sino pa' que de regreso a casa. Saludo a todas aquellas personas que van rumbo a otras comunas a descansar. Váyase tranquilito nomás.

0: Ay, te damos la bienvenida a la presidencia de la tarde. Ay, después ahí me va a quitar esta cerveza.
1: Buenas tardes, ¿me puede colocar el tema Avanzando a las Potrancas?

0: Después que hable contigo, se al tiro cortado.
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0: Oiga, mi rey, ¿habrá pillado callampo o no?
2: Saludos a la tía Mena con la Susi en el campo, como siempre, escuchando. Hola, don Víctor, ¿cómo estará? Buenas tardes, mi querido lindo amigo. Espero que tenga una excelente tarde. Si Dios quiere, bendiciones. ¿Cómo estuvo su día laboral, amigo mío? Bien, gracias a Dios, don Víctor. Muchas gracias por preguntar. Espero que usted igual ahí. Luchito Medina, que dice por acá. Saludo para Isaac, que se nos casa. ¿Se casó o se va a casar? ¿Qué dice la señora Marianela? Bien, gracias a Dios, usted, que descanso. Ya, casita, hasta en casita, ya, qué rico, a descansar, a disfrutar el viernes. Y que se porte bien. Yo siempre me porto bien.

0: Ahí te voy a mandarte una foto donde tienen camarones. Qué bueno que hayan elegido una presidenta, qué bueno, me gusta que la señora, la mamita sea presidenta, qué bueno, qué bueno, qué bueno.
1: Tuvo que hacer muchas cosas a la Pamela.
0: Con esa presidenta vamos a salir con mucha gente, vamos a tener mucho auditorio. Qué bueno, qué bueno. Arturito, colócame la canción que me dijiste de nada, ¿cómo te llamé? Pu. Colócame la canción para verla, pu. O sea, perdón, para escucharla. Para escucharla, pues, ¿cómo era? Para que te cuente más, colócala, me dijiste que era una canción. Colócame la ese tema, pu.
1: Ya, yo te lo voy a poner, calmado.
0: Ahí te quiero más. ¿Qué hace? Me lo colocaba, te quiero más.
1: ¿Qué hacemos?
0: La canción, sí.
1: ¿Y qué hacemos con la canción?
0: Arturito, buenas tardes, Arturito. Contento de escucharlo, con gusto. Te alegra la tarde. Con una persona muy buena onda, muy humilde. Y, no sé, pues, una persona que una vez está desorientada y usted la alegra, le sube el ánimo. Bueno, un gusto de tenerlo. Yo nuevamente volví, como le digo, no llamaba por el tiempo, porque de repente un día me casé, pero igual la radio la llevo en mi corazón. A los programas de la mañana y a usted todo, a los auditorios igual. Los auditores, siempre me acuerdo de ellos. Quiero mandar un saludo con más calma a la señora Pamelita, a don Vivi, a la señora Jovita, a la señora Rosita, a la señora Florcita, a la señora Gloria, a don Memo, a don Narciso también, que también es un auditor, a don Marcelo, y a todos los que llaman un saludo, y a la gente de Angol, bienvenido a la radio, bienvenido al corazón de la provincia de Arauco, a la gente buena de la provincia de Arauco. Qué bueno que tengamos auditores de otras partes de la región. Y nada, y un saludo para ellos, y decirle que yo aquí en el área de Pichinque, y nada, y que me gustan harto los camarones, y tengo un Arturito chiquitito, algún día va a crecer. Sí, algún día va a crecer Arturito. Así que saludos para ellos y para todos, para mi chica súper poderosa, igual, para Bombón, para Burbuja, para Bellotita, todo y todo. Y nada. Y un saludo para todos mis vecinos de Pichinquehue, Sara de Lebu, y que los quiero mucho, de Pangue, Pichato, y la radio grande, y también la radio, ojalá sigamos para siempre. Buena tarde.
1: ¿Eso nomás?
2: ¿Cómo está?

0: el cometa Halley apareció en el 86 y ahora va a aparecer en los 80 años después. Apareció en el aire y me echaste al olvido.
1: No, siempre las tengo, siempre aquí. ¡Ay, ay, ay, ay! Franco Navarro de Panuelo, ¿qué dice por acá? A ver.
2: No, te mandó el medio rato, chiquito, hoy.
1: ¿Qué pasa, Mabelina? ¿Qué sucede? Don Marcelino, ¿qué pasó? ¿Qué pasó?
2: Oye, ahora sí que estáis contentos, porque te volví a hablar de milagro. Ojalá ahora lleven la bomba para sacar camarones, pues. Y ojalá vayas. Acuérdate que te invitó a las callampas. Nunca fuiste. Por eso el viejito te dejó de lado. Y hay un saludo para Don Eladio, al amiguito ahí. Lo echamos de menos en la tarde.
1: Sí, sí, es verdad.
2: Yo creo que si Don Alejandro de allá de Angol le manda un saludo a Don Eladio, lo deja loco.
1: No, se ve ahí.
2: Con ese mozarrón que tiene el hombrón allá.
1: ¿Qué pasa, Carolina? De nuevo no se acordó de su amiga Carolina. Oye, Don Eladio no se acordó de su amiga Carolina. ¡Ay, no más, Carolina, lo que no hable más! Le manda saludo, Carolina, de acá, de Santiago, Don Eladio. Le manda saludo.
3: Encuentro toda la razón, Super Cris. Nos abandonó, nos echó al olvido cuando apareció Eladio.
1: No te me pongas celosa, ya.
4: ¿Cómo estáis?
1: Ok, ya son las 7 de la tarde, nos vamos a la tanda de la hora y ya estamos de regreso a través de la radio. Tarde de viernes.
3: Nosotros que estamos todos los días con él al pie del cañón y él nos abandona. No.
1: ¿Cañón, dijo?

¿Alcanzamos un temita más o no? ¿Qué dice usted? Ya, vamos a colocar otro tema para escuchar, ir escuchando los audios que envían. Pórtense bien con los audios, cabrón, si no lo vamos a bloquear. Lo vamos a bloquear. ¡Guarda con la fa!

0: Arturito Cortés en vivo con la Zumba Le Radio. Atento, guapi. Quería un bocado.
1: ¡Ay, qué rico!
0: Arturito quería un bocado.
2: Se puede bendecir o maldecir.
3: No, pues y ahora como el audio ya lo llamó, entonces el teléfono lo descuelga, pues entonces si uno que lo va a poder llamar, que no le interesa que uno lo llame ya.
1: Ya. Dale, vale, color, Pamela. ¿Qué sucede?
4: Oye, después del llamado de Don Eladio, ¿te fuiste al baño? ¿Te costó salir?
1: No, si yo no soy el que me le pide audio al Dangola. Ay, va a quedar loco, le decía.
5: Dos meses que no le hablaban, pero después ahora, ¿ah? Un audio de 17 minutos, 33 segundos, escuchando ahí a todo pichín.

0: Super Chris, desde el lunes, ley del hielo para Arturito.
1: No creo que aguante. Pausa y volvemos.

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1: Ok, ya estamos de regreso a través de la radio. Ya son las 7 de la tarde con 28 minutitos. Seguimos saludando a la gente de Angol, pues, a través de la 106.9. ¿Cuál es la temperatura ahora en Angol? 8 grados, chiquillos. Está helado por allá, viejo.

0: Calidad del aire, 78. Buena sola, ¿eh? Estamos completo acá. Seguimos saludando a nuestros amigos de Araucaria.
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0: Súmbale la radio, buenas tardes, aló.
2: Aló, muy buenas tardes.
0: Hola, David, ¿cómo estás tú, amigo mío? ¿Qué se cuenta de bueno? Bueno, bueno.
2: Aquí llegando a mi mamá,
0: haciendo
2: pancito.
0: ¡Ah, qué rico! Pancito calentito a esta hora con mantequilla, viejo.
2: No, sin mantequilla.
0: Ah, ¿con qué le estás echando carne guayú? ¿Está otro corte?
2: No, así nomás, serio.
0: ¿Así nomás? ¿Por qué? ¿Qué sucede?
2: Sí, con
0: ¿ah?
2: Nada.
0: Nada. Póngale un ajito ahí con aceitito, lo fría y... ¡Oh, qué bueno! Ajo pa'l carajo. ¿Qué se cuenta de bueno, bueno hoy día, viernes, en la tarde, noche ya, amigo mío? ¿Está helado por allá?
2: ¿Cómo?
0: ¿Está helado, Juan?
2: No.
0: No. ¿Tallico?
2: ¿Cómo?
0: ¡Estallico! ¿Me está escuchando la señora online?
2: Obvio, pues.
0: Ah, no, por eso. Ahora entiendo todo. Ahora me calza todo.
2: Y usted que está lejos del micrófono también.
0: ¿Cómo?
2: Está igual que yo.
0: Sí. Estamos sordos, ¿verdad?
2: Somos dos.
0: ¿Ah? Ya, David, ¿algún temita musical a mi negro?
2: No, si era para saludarlo.
0: Ay, qué rico, me encanta.
2: Cuando no le escribo, ni se acuerda de mí.
0: ¿Yo?
2: Don Arturito, ¿sabes que estaba celoso? Estaba muy enojado.
0: ¿Por
2: dijo
0: qué?
2: Ya porque tiene auditores nuevos, ya se olvidó de sus auditores antiguos.
0: Oh, a ver. ¿Qué auditor nuevo o auditora nueva tengo? Nada.
2: Ay, ¿cómo que no?
0: ¿A quién? A ver, bandido, cuéntamelo.
2: Humilde, don Arturo, qué humilde. Ya. Pero, o bien no lo decía enoja.
0: Ya, muy bien, muy bien. Empecemos el fin de semana bien, ¿ya?
2: Sí.
0: Ya, bueno. ¿Algún panorama para este fin de semana?
2: No, aquí en la casa nomás.
0: Qué entrete, ¿no?
2: Sí.
0: Vaya a visitar a la familia, vaya a pegar la pera a otra casa, no sé, algún amigo, alguna amiga.
2: No, mañana sale lluvia.
0: ¿Sale lluvia mañana?
2: Sí, pues.
0: ¿Seguro?
2: Yo creo que sí.
0: Puta, yo quería salir a peladear mañana sin sillín, dije yo, va a quedar para botar el estrés, pero voy a callar aquí, ¿qué onda? No, mañana 11. Oh, ¡ay, se me salió!
2: ¡Dale! ¡Ay, no!
0: Mañana, sábado 10-1, ¿sabes que no me sale lluvia? Nada, para nada, para nada, para nada, para nada, para nada.
2: Entonces va a estar bonito el día.
0: Sale bonito el día, ¿sabes que a las 3 de la tarde tendremos una temperatura de 15 grados? Nena.
2: Ojalá, pues, y haya mucho de lluvia.
0: Ya, pues yo le estoy contando que vamos a tener mañana un lindo día, oiga. Va a estar bueno para ir a hacer deporte.
2: Don Arturo, si es más flojo para salir.
0: No, yo sí, porque yo sé que David como es, po.
2: Sí, ya me conoce, ya.
0: Sí,
2: ¿para qué decirle?
0: No, po. ¿Y el domingo cómo estará el día? Veamos cómo va a estar el domingo también, acá en Cañete, la ciudad histórica.
2: Bueno,
0: ¿sabe ya, que va a estar bonito igual el domingo, oiga? Tendremos a partir también de las 15 horas la temperatura. No, a partir de las 2 de la tarde la temperatura más alta, que es de 17 grados.
2: Otro día más bonito para salir.
0: Aquí me sale Cañete Perú, sí. No. No, sale, de verdad que sale lindo los días, viejo. Y si quiere su chamán, le puede ver el tiempo para el lunes también acá, pues. ¿Ah? Para que vea que
2: son... A ver, ven el tiempo, por fin, para el lunes.
0: El lunes... llueve, se raja lloviendo el lunes, así que a sacar los paraguas, ¿no?
2: Que vamos. ¿Qué lunes y llueve?
0: ¿Quién, yo? Ha llovido mojado, húmedo todas las áreas. Va a estar para la Pilsen, no, para la Pilsen de este fin de semana. Vamos a tener lindo fin de semana en la ciudad histórica.
2: Eso es bueno.
0: Pero hay que salir a pasear hasta como las 5 de la tarde, 6 nomás, porque ya se pone helado.
2: Sí, se pone helado.
0: Después
2: hay que... Y el raro se pudo cortarse nomás.
0: Eso, con las gallinas.
2: Exactamente, usted lo dijo.
0: A comer sopa y pilla. Calzones rotos. A comer vino. Los viejos lo...
2: El vino no se come.
0: Bueno, yo lo hacía así antes.
2: ¿Cómo ya está su familia, don Arturito?
0: Muy bien, David, mi gente, está súper bien en la casa, creo.
2: ¿Cómo está su guagua?
0: Está súper bien mi guagua, mi guaguita chica, esa, mi guaguita.
2: ¿Cómo estuvo el resfriado?
0: Creo que salió ya del resfriado. Mucha gente resfriada. ¿Usted no se ha resfriado todavía, cierto? ¿O no. De verdad que se resfrió ya.
2: Ni tampoco me quedo ni
0: resfriado. No se resfríe. Tome harta agüita. Agüita con limón, ojalá. Porque usted no puede tomar pilsen. ¡Ya, David!
2: Ya, don Arturito.
0: Cuídese, amigo mío. Vamos a estar hasta las 10 de la noche. Si quiere, después me vuelve a llamar solicitándome un tema musical. ¿Le tinca?
2: Ah, bueno.
0: Ya, amigo. Saludo a la mamá, saludo al hermano. Saludos.
2: Ya,
0: cuídense, chiquillo. Ahí estamos al aula. Ya, vamos al WhatsApp. Hoy estamos tapizados en WhatsApp. En WhatsApp. ¿Qué ha dicho mi gran amigo?
1: Pamelita. Ay, no, es que por el tiempo, no. Pero siempre mi corazón. ¿Acaso nosotros lo sobra el tiempo? No hacemos el tiempo. Todo sea por... Ay, no estoy negro a usted. Chao nomás, mi labio de rusia.
0: Carmencita de Guapé, ¿qué dice por acá? Ay, no sea con el labio, puede que sentir mal. Entiendo, ya. Comunicaba con Artur, sí, hace rato que no se comunicaba conmigo, lo echaba de menos. Saludo a todos los auditores de parte Carmencita. El labio creo que mandó un audio, no, tan pesado todavía. Ya, a ver, vamos.
1: No, yo los quiero a todos. Siempre me acuerdo de todos mis auditores, nuevos, viejos, todos. Me acuerdo de todos los auditores, auditoras, todos. Siempre.
0: Sí,
1: me gustaría conocerlo algún día, me gustaría conocerlo.
0: A todos.
1: A ver, para mandar unos buenos copetes. Puta, la cumbia para buena, tan cara de mandarse unos copetes y llorar ahí, miércoles. Buena de la ranchera. Aquí ya, pero falta. Ya, mañana me compraron unos vinos y voy a llorar a la canción. Buena, amigo, gracias, pasó, gracias. Está bueno a mandarse una botella de hilo de vino ahí. Bueno. Buen copete, no me llorar y bailar folga la canción.
0: Y agarrar a Arturito por un lado.
1: Saluda a Carolita también. Bueno, Carolita, saludo. Disculpen, no me olvidé su nombre, no me acordé, pero ahora va con todo cariño. Más vale tarde que nunca. Saludo, que le vaya bien en todo. Grande Carolita, bendiciones y nada, que Dios la bendiga mucho y aquí estamos escuchando en la radio. Nuevamente volví ahora.
0: Volvió el radio. No,
1: fuerza nomás, grande, a trabajar nomás a mañana.
0: Hola, Jovita, ¿cómo estás? Bienvenida al programa. Que dice, hola, Arturito, buenas tardes, ¿cómo estás? Bien, Jovita, gracias por la santiguada de ayer, se pasó. Noté al tiro la diferencia, sabe que dormí, pero tranquilito anoche, ni ocupé la muñeca de Temo anoche. Cerré mis ojos pardos y quedé zeta. ¿Qué es lo que es bueno para la concha? Oiga, tu nombre. Ponerse los calzoncillos al revés. ¿Qué dice por acá? Aquí en el mirador de Peleco, ¿algún temita bueno en Peleco? A ver, Peleco. ¡Ah! Y con este frío está tomando pilsen. Ya, pero está bien, sí. Hágale, ojalá que no ande manejando usted, sí, vos. Cuídese. Que no se le vaya a calentar la trompa con... Yo con esa picada. ¡Oh! Aquí sí que me mataste. Lléveme, envió la Vicky por acá. Saludo a mi hermana Gloria y a mi cuñado Juan de Huentelolén, sector El Sauce. Con todo, si no pagué, muy bien. ¿Qué es lo que son esos camarones? Perdón, camarón. No. Vicky, ¿qué es lo que es eso? Esperando una rica once con sopaipillas pasadas. Sopaipillas pasadas, pues buena. Oiga, que se ve rico eso, buen tecito a esta hora de la tarde. Bacán, Vicky. Disfruta tu oncecita, Vicky, ¿eh? Entonces, vamos un día para allá. ¿Qué dice por acá la Emi auditora? Dice, hola, Pechocho, ¿cómo estás? Mañana, sábado, 10 más 1. ¿Le gusta a usted ese número también? ¿No? ¿Cómo estamos, compañero?
3: Él, por sabio, dando consejo. Di la verdad, Rosa. 11 nomás, po, hombre, ya.
0: Entonces.
3: No, ya para el lunes, el martes tenía agua, po, Arturito.
0: Vamos a tener que comprarte mascarilla, tía.
3: Sí, pues ahora tú ya no encontráis la casa, po, con la neblina. El chamán de la radio.
4: Cacha, pues, Super Cris. Tú todos los días le pedís canciones y nunca te las colocas. El radio le pidió una y ahí está, al tiro se lo colocaron. A mí tampoco ya me está colocando las canciones. Nah, te pasaste, Arturo Cortés.
5: Dale, nena.
4: Si tanto lo echáis de menos, échale de más tú. No, es seguro que hoy día vas a dormir mejor, pues como te llamó el radio. Como
0: dice, dale con el... Ay, Dios mío, de mi arma. Ya, Carolina, ¿qué hizo por acá? Lindo Eladio, mis bendiciones también para ti, besitos. Hola, Arturito, ¿cómo estás? Yo por Santiago haciendo empanada. Hoy cayeron unas gotas de lluvia y todos se ahogaron. Benito, ¿Los Álamos está en Santiago? ¿Qué anda haciendo allá? ¿Anda haciendo empanada? ¿Tan lejos? Qué bueno, Arturito, me alegro mucho que estés bien, jovita. Baila flores.
3: Qué bueno para legal, la papelita.
0: Oh, ahí sí que me mataste, Vicky, con esa foto. Gracias, después un bajatío. Ya, un Jack Daniel. Un Durraga Pinocho. Oh, ¿qué tal, Fina, mi amigo? Yo me tomo esos dos copetes y me enchego al tiro, sí. Me pongo enamorado con los copetitos ahí, yo, ¿eh? Me pongo, pero... ¿eh? Por eso me da miedo ir donde Eladio a tomar. ¿Cierto, Eladio?
1: Arturito, si no tiene que hacer mañana o el domingo, venden los camarones, pum. Los camarones traen una buena bomba. ¿Sí? Yo soy una parte de mi camarón, le van los camarones.
0: ¿Ya?
1: Y ahí los... Si hay enfermo, yo te guasqueo con ortiga, porque la ortiga es muy buena. La ortiga saca todo el... saca toda la grasa. La ortiga saca todo el té. Así que ahí yo... hay los camarones, la ortiga, hay un buen remedio.
0: ¿Ya dónde me chicotarías con la ortiga?
1: Arturito, pasa de largo, ya no lo llamé yo, para ni se dar cuenta cómo amaneció. Capaz que siga durmiendo todo el día mañana.
0: Zumba la radio, muy buenas tardes. Aló, ¿quién por ahí?
2: Sí, lo tiene,
0: lo fue largo. Oye, tú me dais por los dos lados.
2: Ay, qué rico.
0: ¿Cómo estáis, Pamelita?
2: Se lo comió.
6: ¿Cómo estáis?
2: ¿Quién se lo comió?
0: Usted. Adelante. Ya, compórtese. ¿Cómo estáis?
2: ¿Cómo estáis? La Connie imita muy bien esa voz.
0: A ver, que lo diga, ¿eh?
2: La Connie también imita la voz.
0: Sí, vos.
2: A veces me dice, ¿cómo estáis? Sí.
0: Ya. Tú sos la que me bajáis, pues. Te tengo que callar.
2: Claro, yo estoy, ahora es que trabaja el audio, no yo.
0: Pero calláis que el radio ya me quiere pegar con, sí, la ortiga.
2: Te quiere ojar, pero ahora te quiere santiguar.
0: Sí.
2: Mamito, la penca está santiguar que ortiga.
0: Hola, ya. Oye.
2: Oigo.
0: ¿Qué se cuenta de bueno?
2: Nada, pues, que en la casa nomás.
0: ¿Fin de semana en casa o trabajando?
2: Sí, estoy haciendo un trabajo que te voy a entregar el lunes.
0: Ah.
2: Pero no sé, pues cualquier cosa puede salir el fin de semana. De repente sale de un rato para otro.
0: Claro.
2: El domingo, mañana claro.
0: Nada de andar programando las cosas, es usted.
7: Aprovecha que está bonito el día, va a estar un fin de semana.
0: Va a estar bonito el fin de semana.
7: Según tú.
0: Sí, no, si aquí está.
7: Según tu bolita mágica.
0: Sí, o no, si está viendo en...
7: La bola está embajada.
0: Ah, es que esa es tú, ¿eh?
7: Digo yo.
0: Soy como
7: Shen. Hace tiempo, gay. Oye, eso te iba a decir, po.
0: Dígame.
7: Que ahora hay que sacarte una cría así... No, curado, po.
0: ¿Ah?
7: Porque ya te sacaron varias curas.

0: ¿Te das cuenta o no?
1: Ya, comportémoslo.
0: Voy súper crista, súper sentido, ¿viste? Es que le encuentro toda la zona súper crista.
1: Sí.
0: No, ¿qué no, pasa tú?
1: Hoy están todos sentidos, porque David también me cobró sentimientos.
0: David, me dijo, ¿dónde ves? Sí, pues. ¿No te acordás de su amigo?
1: Sí, me acuerdo, si él que está, si estaba haciendo pan, estaba con la mano en la masa, me dijo.
0: Por eso.
1: Mientras estaba ocupado. Mientras que yo estuviera con la mano en la otra.
0: En la...
1: ¿Cierto? Mm. Uh-huh. Cayó ya, ¿qué vas a decir?
0: Oye.
1: Oye.
0: ¿Y a ti cómo te fue día?
1: Bien.
0: ¿Cómo tu semana de trabajo?
1: No, tranquilito, ahí que todo piola, ahí yo estoy relajado ahora, relajado. Lo único cuando me estreso cuando llega a fin de mes, cuando hay que depositar las pensiones de alimentos. Ahí se me echa a perder todo.
0: Ya, pero ya pasaste por esa estrella, visitamos a 10 días.
1: Sí, porque me quedé.
0: Estamos 11. Se te salió en delante.
1: Y me quedé, sí. Y si alguien se pegó la. ¿Quién dijo que estaba atenta yo, no?
0: La Emi dijo.
1: La Emi, sí.
0: Sí.
1: Me dice, oye, Gaya me dice por acá, me mandó una foto de su 11, me dice. ¿Sabes?
0: Yeah.
1: ¿Sabes lo que está comiendo?
0: ¿Qué?
1: Dos huevos.
0: ¿Y dónde?
1: En su
0: la pera.
1: No, es más señorita, mostró un plato.
0: No crees. No, todos los comemos los huevos de la pera alguna vez.
1: Ya, cállese, por favor. Contrólese.
0: Oye, pero es que yo tengo una pera donde hago los huevos, por eso, po.
1: Sí. Y cae justo los dos. Ay, Dios mío, de mi alma.
0: Ya, mi rey.
1: Ya.
0: Ya vamos a saludarte, ¿no?
1: Ya.
0: O sea, para curarte sentimientos, en realidad.
1: Ya.
0: Pero bueno, nada que hacer contigo.
1: No, nada que hacer.
0: Pero el lunes te vamos a hacer la ley del hielo.
1: Ya, muy bien. No vengo el lunes todo.
0: Claro, cuéntelo como chiste.
1: Sí.
0: Oye. Mira que esta semana no te fallaste ni un día, así que capacito que el lunes fallito.
1: Capaz que el otro viernes es feriado.
0: El ladio no irá a aparecer en un mes más ahora.
1: ¿Ah?
0: El ladio no irá a aparecer en un mes más ahora.
1: Ah, sí, está mejor. Dice el ladio, dice que se va a comprar unos vinos mañana, dijo.
0: Ah, sí, van a ir a Cañete mañana, dijo.
1: Sí,
0: ¿cómo? Y va a pasar a comprar de la Nelly. ¿Qué? Ah. ¿La Nelly tiene botillería?
1: ¿La Nelly? Trabaja, sí. Ella sí, claro, trabaja en una botillería. O sea, es como un supermercado, un mini supermercado, algo así, tiene de todo.
0: Ah.
1: Hasta huevo. Sí, pues.
0: Sí, algo lo escuché en la mañana.
1: Sí.
0: Buena y ahí dijo Don Eladio que iba a venir mañana y que va a estar comprando la Nex.
1: Buena para la chamba la nena ahí.
0: Ah, bueno.
1: Otro día, por eso yo al otro día estaba al frente de ese negocio, estaba en la avenida, estaba viendo el celular y estaba solo ahí.
0: ¿Y dónde trabaja?
1: Ella trabaja ahí en la avenida Presidente Frei, al frente de la Che.
0: ¿De la Belén?
1: Ay, mira, no quería decir el nombre, pero...
0: Bueno, pero ay, llamémoslo para que se hagan auspiciadores. Pero aguántate que tú dijiste que si tenías más auspiciadores, ya sabes.
1: Y vamos a tirarle un row.
0: Claro. Y va a salir de pillo.
1: No, no pida tanto, oiga.
0: ¿Ah?
1: No, hombre, me pide.
0: Ya, virrey, compórtate.
1: Mira, dice por acá la Emi, dice, están interrogando a Arturito. Saludo a la PAME, la Emi.
0: Gracias, Emi.
1: Está atorado con los huevos, dice.
0: Están
1: llenos, están vacíos. Ya, cuídate, saluda a la Connie. Saluda a tu madre. Zúmbale Radio, buenas tardes, aló.
2: Aló, Arturito. Aló.
1: ¿Arturito? Sí, aló.
2: ¿Aló?
1: Sí, dígame.
2: En el área acá, voy a escuchar a la señora Pamelita, aquí muerte la risa. No, no, no, no me voy a perder, Maura, no te voy a llamar todas las tardes.
1: Ah, qué rico. ¿Sí? ¡Qué rico!
2: Y qué rico te voy a llamar, oye, ¿qué te decía yo? ¿Ya? El día de la señora Pamelita, que igual tiene muy bonita voz, dile.
1: Ah, de ya.
2: Tiene linda voz la señora Pamelita.

0: Lita.
1: Tiene una voz de...
0: Sí. Así que el que le viene a los camarones le tiene miedo a la ortiga. ¿Le tiene miedo a la ortiga?
1: ¿Yo?
0: Sí.
1: No, pues si yo trabajo con esa.
0: Pero las ortigas son para sacar cuando se lincha. Cuando se lincha el pie, lincha el pie. ¿A qué guacata? ¿Cuerpo se pone con la ortiga?
1: Yo tengo hinchada. El aire no se te entiende nada, hermano.
0: ¿Aló, aló?
1: ¿Dos? ¿Aló?
0: ¿Aló, ahora?
1: Ay, sí, ya. ¿Qué va a hablar, tía?
0: ¿Le tiene miedo a la ortiga?
1: No, pero tengo más miedo a las mujeres.
0: No, la ortiga, cuando guachea a alguien, tiene que guachearlo por ser el cuerpo, no quiere eso, saca la hinchazón del pie. Me voy a ganar la ortiga.
1: Me dice que estoy hablando mucho contigo, se va a enojar Vivi, me dice.
0: No creo. No. Oye, están todos sentidos, te llamé, bueno, así como amigos, todo. ¿Qué más si lo vieran juntos?
1: ¡Oh! ¿Y de la mano te imaginas?
0: Sí, oye, no, sí, igual, y aunque no te llame, igual los quiero, porque dicen que la amistad tiene que ser alejada y tiene que ser también
1: claro.
0: Porque de repente uno puede, pero si uno no se habla, no se ve, más se quiere con un amigo. Sí,
1: ¿se imagina?
0: Saludo ya. A la señora Palmendita,
1: vale,
0: que le
1: vale.
0: Mande un tabón, porque lo escuchó la mejor. Ay. Ya, te invito a fin de semana.
1: Yo estoy igual, cuídese.
0: Te espero en los camarones, man.
1: Ya.
0: Gracias, voy, tía.
1: Ya, voy a ir con...
0: ¡Te maté aquí!
1: Ya. Vale. El audio me quiere puro dar una guaraca, no, lo tengo callado ya. El audio quiere puro azotarme.
2: Azota.
1: Y me quiere pegar con este. Aquí, así me quiere tener el audio. No soy nada, once, yo no soy nada, once.
3: No, de la mano, ya te estáis pasando.
1: ¡Vamos a la música! En la música Los Peñis del Sur, la luna saliendo está. Esto sí que prende, cabrón.

0: maestro no para. El maestro Antonio Ríos. Miéntele. Que no se entere ni tu marido ni tu mujer.
1: Ni mi marido. No, no. Algo así.
0: Seguimos chambeando a través de la radio. Hasta las 22 horas 10 de la noche. Con buena música, buena energía, buena entretención.

0: 20 horas despedimos a Radio Araucaria.
1: Desde Villa de Placer, en Araucaria. Donde nadie nos ve.
0: En la 102.7 en Los Álamos.
1: Seguir ocultando.
0: Y continuamos nosotros a través de la 90.7 Zumba de Radio, señor Cañete, para toda la provincia de Arauco y para Angol, toda la comuna de Angol ahí, para la ciudad de Angol, a través de la 106.9.

0: Oiga, don Arturito, ¿ya? El jueves es feriado. Oiga, don Arturito.
1: Dígame.
0: ¿Se puede programarlo a los chacales del Maule? Me duele el alma, por favor.
1: Ay, hombre.
2: Saludos a la Benito, ahí que anda en Santiago. Que tenga buen regreso a los Álamos, Benito.
3: ¡Ey, el arroz salvaje!
1: ¡Está picado! ¡Cacho paraguas!

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1: Dios mío, de mi alma. ¿Alguien que pueda santiguar a esta mujer? Ya, a pegarte, día de María y un 2:40 Padre Nuestro, ¿ya? Ya, a pegar con ortiga en la, espalda. Ya, a bailar con agua fría.
0: Ya, pero así, pero santígueme usted, ¿ya?

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